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0: Hola, ¿cómo están? Bienvenidos a su programa Gracias sobre Gracia a través de la radio La Voz de Yungay. Esperamos que Dios les pueda bendecir este día. Hace harto frío, pero esperamos que puedan recibir el abrazo de este Dios que nos ama tanto. Así que esperamos que se gocen con nosotros, que escuchen las alabanzas, que puedan reflexionar con nosotros también y con la palabra del Señor. Así que aquí estamos, esperamos sus saluditos también. Y si tienen alguna petición de oración, no duden en escribirnos porque aquí estamos para servirles. Dios les bendiga.
1: Amén, así es. Dice Mateo 6:26, mirad las aves del cielo, que no siembran ni ciegan ni recogen en graneros, y vuestro Padre Celestial las alimenta. Me encanta la forma tan simple, tan sencilla de Jesús al enseñar a la gente de su tiempo, y nosotros nos cuesta tanto de repente. Hoy dice, estén tranquilos, no se preocupen, las aves vuelan, cantan, hacen su vida feliz de la vida, y van a tener su comida, van a tener su abrigo, van a tener todo lo que necesitan. Y el Señor a nosotros también, de la misma forma, nos dice que confiemos, que esperemos en Él, que mientras le adoremos igual que las aves, que andemos cantando alegres a Él, Él se va a preocupar de añadir todo lo que nos hace falta. Así que Dios les bendiga a cada uno de ustedes.
2: Amén. Amén. Vamos a ir a nuestro primer tema musical. Vamos a escuchar Abres Camino. Canta Marcela Gándara.

0: Tenemos un Dios milagroso que abre caminos, ¿cierto? Sí, sí. ¿Los invito a orar?
1: ¿Sí?
0: Padre amado, vamos a ti en este día, en el nombre de Jesús.
1: Gracias, Señor.
0: Agradeciéndote esta oportunidad hermosa que tú nos das de poder venir acá a este programa radial a hablar de tus maravillas.
2: Sí, Señor.
0: A hablar de lo bueno que tú eres, de lo maravilloso que es este Dios a quien amamos y que nos ama por sobre todas las cosas. Oramos a ti, Padre eterno, pidiendo tu compasión, tu misericordia, tu compañía, Señor, tu abrazo. Pedimos por aquellos que hoy día nos están acompañando en este programa radial. Pedimos por aquellos, Señor, que a lo mejor no se sienten muy bien, por aquellos que están enfermos, por aquellos que este frío que hace les hace mal a sus huesitos. Oramos por aquellos que quizás no tienen esperanza.
2: Sí.
0: Y pedimos por ellos para que tú lleves, Señor, esa paz que el mundo no sabe dar, pero que tú sí das, Señor, sin medida. Entregamos, Señor, este programa creyendo que tú harás,
1: así es,
0: que tú te moverás, Señor, a nuestro amén favor. Gracias, papá, en el nombre de Jesús. Amén.
2: Amén. Amén. Así será. Confiamos en ese amor maravilloso del Señor. Tenemos conectado el día de hoy a nuestra hermana Yolanda Labrín, desde Concepción. Abracitos, bendiciones. Esperamos que estén bien abrigaditos después de tanta lluvia. Nuestro cariño para todos ustedes. El hermano David Carrasco también nos está viendo hoy día. Nos alegra mucho que pueda acompañarnos. Bendiciones a su esposa, a su hija, su nietecita hermosa. Le mandamos mucho, mucho cariño. También está la hermana Melissa Morrison. Dice bendiciones para todos. Cariñitos también, abrazos, muchas, muchas bendiciones. Y nuestro hermano Juan Carlos Baeza nos está viendo desde Coquimbo. Esperamos también que la situación haya mejorado y puedan estar bien. Así que un abrazo para usted y su esposa. También está la pastorita Edith Segundo acompañándonos el día de hoy. Así que nos alegra mucho que puedan estar aquí junto a nosotros y esperamos que se agreguen muchos más. Bendiciones y abrazos.
0: Bendiciones para todos. Cariños.
3: Amén. Dios les bendiga a cada uno de ustedes. Mientras escuchábamos el primer tema musical, estábamos conversando acá internamente con muchas de las luchas que tenemos que pasar por ser hijo de Dios. No es fácil, muchas veces se piensa de que es todo color de rosa y resulta de que en el camino nuestro, en el camino de cada hijo de Dios, de cada hija de Dios, hay espina, hay sinsabor, hay amargura, pero es parte de nuestra vida, es parte de nuestra lucha que tenemos día a día. Dice la palabra del Señor que nuestras luchas no son contra
0: carne
3: ni sangre, sino contra potestades, y esas potestades generalmente van a tomar lo más hermoso que tenemos, que es nuestra familia, así que el Señor le bendiga grandemente.
2: También se ha agregado Angie Jara. Bendiciones y cariños también, nos alegra que esté hoy día acá acompañándonos.
3: Así que desde ya decimos que confiamos plenamente en nuestro Dios, y como decía la primera alabanza, Él va abriendo camino.
0: Así es.
3: Él abre los caminos, Él abre los surcos en donde nosotros no podemos, Él sí los puede hacer. En este tiempo de frío, de mucha lluvia, tiempo barroso, ahí está el Señor para alentarnos y para sustentarnos. Vamos a ir a nuestro próximo tema musical. Escuchamos a Gilbert Morales, Te declaro mi amor.

0: Bien, aquí me están corrigiendo, es la hermana Irma Salinas que está conectada, así que en nuestra disculpa, y un cariñoso saludo para usted en esta tarde. Bien, hemos estado conversando bastante aquí en este corto tiempo y vamos a ir a reflexionar un poco sobre los procesos que tenemos que vivir en la vida, especialmente nosotros los cristianos. Y el segundo libro de Timoteo, en el capítulo 2, dice en el verso 20-21 que en la casa de Dios hay diferentes tipos de utensilios o vasijas, que se llamaban en la antigüedad, que hay de oro, plata, madera y barro. Y dice también que estas vasijas pueden ser de honra o de deshonra. Romanos 9:21 nos muestra la figura del alfarero, que es Dios, y que Él tiene la autoridad soberana sobre la creación. O sea, Él toma un poco de barro y hace lo que Él estima conveniente, y nosotros tenemos que aceptar su voluntad porque Él es soberano sobre todas las cosas. Bueno, cuando se nos dice que somos vasijas de honra en este libro de Timoteo, cuando nos llama el Señor vasija de honra, no significa que somos un adorno bonito o frágil, sino que nos somete a un proceso de fusión química fuerte que nos hace eternos, nos prepara. En el hebreo la palabra para alfarero es yatsar, que significa el que forma, o sea, el arquitecto de la materia, que es Dios, que nos formó del polvo de la tierra. Y el barro en sí mismo es inútil, se deforma con el agua, se quiebra con el tacto, y para que la vasija cumpla su propósito tiene que pasar por el kiván, que es el horno de fuego. Esto a una temperatura extrema de más de 1000 grados Celsius. Y es aquí donde ocurre un milagro científico, porque la arcilla o el barro y el polvo del esmalte se funden, creando un nuevo material que es irrompible, impermeable y eterno. O sea, se crea algo mucho más poderoso. Entonces Dios no nos formó para hacer polvo, sino para que la prueba del fuego fusione su gracia a nuestra propia biología, a nuestra forma. Y a veces a nosotros como seres humanos nos desespera, por ejemplo, la alta temperatura que el Señor nos coloca a través de las enfermedades, de las situaciones que vivimos, de las traiciones, de las quiebras, etcétera. Y estando allí en el horno, la presión y el calor nos parece insoportable, y nosotros le decimos a Dios, ¿qué haces? Le gritamos en muchas ocasiones, Señor, me estoy quemando, me voy a destruir, y pensamos que el Señor se alejó de nosotros y nos dejó solo. Pero el Señor no nos está quemando, nos está fusionando para perfeccionarnos.
1: Así es.
0: Dios necesita que el fuego de la prueba nos purifique, nos santifique y nos dé un carácter firme como cristiano, o sea, que nada ni nada nos va a romper. Es ahí donde, en el centro del horno, dejamos de ser polvo para convertirnos en una vasija de honra, capaz de portar la gloria eterna sin quebrarnos. Entonces debemos esperar que Dios termine su obra en cada uno de nosotros, aunque nos duela y parezca la temperatura muy, muy fuerte, pero el Señor sabe lo que hace y Él nos está preparando para tener una vida firme, y que las pruebas y las debilidades y las situaciones de la vida no nos quiebren como esta vasija, sino que podamos resistir con la ayuda y la gracia del Señor.
1: Amén. Es tremendo esta reflexión. Hay diversas, hay otras que hablan del orfebre, ¿cierto? Cuando sí. Trabaja en la plata también tiene sí. que trabajar a una temperatura y no pasarse de ella, porque si no, efectivamente la plata sería destruida. Mientras te escuchaba, Eliana, recordaba, hace unos años atrás vivió una situación muy compleja y lo estaba pasando muy mal. Y alguien me dice, ¿cómo estás? Dios te dé fuerzas, algo así. Y yo le decía, no estoy diciendo esto con soberbia, le decía yo a esta persona, pero créeme que aguanto más. Entonces Dios nos procesa, nos lleva a los límites, ¿cierto? Pero hay momentos en los que nosotros literal sentimos que no damos más.
0: Sí.
1: Como humanos nos sentimos, nos dolemos, nos enfermamos, tenemos problemas, nos acechan las dificultades. Y como humanos no somos capaces, porque estamos hechos de carne, de hueso, porque tenemos sentimientos, porque tenemos que madurar, porque tenemos que crecer. Y es difícil, es muy difícil.
0: Si una persona no es procesada, no se puede ver el cambio
1: eso,
0: de qué está
1: ¿cómo,
0: hecho?
1: ¿Cómo brilla uno? ¿Cómo porta uno a Cristo si uno no vive la dificultad? ¿Cómo le digo yo a otro que Dios provee si yo no he pasado hambre?
0: Exacto.
1: ¿Cómo le digo a otro que Dios sana si Dios no me ha sanado? Y es por eso que nosotros, mayormente los cristianos, vivimos muchos embates durante nuestra vida, nos apalean, por decirlo de alguna manera, una y otra vez, porque Dios quiere formar en nosotros un carácter y nos quiere formar irrompibles para llevar su gloria y su gracia. Esta reflexión es realmente hermosa. A nadie le gusta sufrir,
2: sí,
1: a nadie. Nadie quiere, nadie dice, no, yo... ¿Otro poquito más? No es así. Todos queremos que las cosas pasen lo más rápido posible, ¿cierto, Claudia?
2: Pero saben ustedes que este tipo de vasijas que no habla un poco la palabra del Señor, alguien puede estar diciendo, una vasija se quebra con mucha facilidad, una vasija normal, el material en sí.
1: Claro.
2: Se quebra con mucha facilidad. Tú lo tienes puesto y lo pasas a llevar y se cae y se va a romper fácilmente. Claro. Pero el Señor no está hablando de ese tipo de vasija. El Señor nos quiere hacer una vasija que, aunque se caiga de lo más arriba posible, esta vasija no se va a quebrar.
1: Así es.
2: Porque Dios la tiene en sus manos, hecha. Y tú decías algo muy cierto antes de pasar a la alabanza y pasar a otros saludos que tenemos por ahí. Creo que en el proceso que vivimos y vive cada persona, muchas veces le decimos al Señor, Señor, ya no puedo más. No sé cuántas veces a lo mejor le hemos dicho, y se lo hemos dicho al Señor en el proceso, ya no puedo más. Pero ese ya no puedo más ha seguido pasando tiempo más. O sea, el Señor nos dice nuevamente, sin que alguien te lo diga, sí puedes más porque ha pasado más tiempo.
1: Sí.
2: Y tú sigues ahí, y tú sigues ahí, tú sigues ahí, y tú sigues ahí.
1: Claro.
2: O sea, Dios sabe hasta dónde esa vasija va a aguantar.
1: Así
2: y no es. Se va a romper. Que el Señor nos bendiga.
0: Así es. Marlene Tapia también está en el día de hoy. Bendiciones, mi hermana. El hermano David Suazo está saludando al hermano Juan Carlos de Coquimbo.
2: No, David Carrasco.
1: Carrasco. David Carrasco.
0: ¿Y qué dije yo?
2: Suazo.
0: Carrasco Suazo.
2: No, pero Suazo.
1: Pero entendimos.
0: Estamos en vivo.
2: Ya, vamos al próximo tema musical. Vamos a escuchar a Luis Santiago con la alabanza Yo Me Gozo.

0: Bien, vamos a ir a la palabra del Señor, vamos a escuchar el mensaje que es lo más importante para nuestra vida. Dios bendiga a la Betty, que ella nos va a compartir la palabra del Señor. Dios te bendiga.
1: Amén. La palabra de este día de hoy se encuentra en el libro del profeta Isaías, capítulo 40, versículos 28 al 31. Claudia, cuando empiece a escuchar, va a decir, a mí me gusta esta palabra. Parto primero preguntándoles a ustedes. Cuando ustedes quieren contarle algo a alguien, ¿cómo empiezan a decírselo?
0: Depende de la persona.
1: Cuando es alguien de confianza o tú quieres contar algo importante?
0: No, simplemente le digo, quiero contarte una bendición o quiero contarte algo importante.
1: Quiero contarte algo.
2: Sí. Directo al grano.
1: Directo al grano.
0: Sí, sí. Cuando uno no hay mucha confianza, como que uno empieza a darle vuelta y vuelta.
1: Ya por las ramas.
0: Sí.
1: Ya. Esta palabra empieza así, en el nombre del Señor.
0: Amén.
1: ¿No has sabido, no has oído que el Dios eterno,
0: amén,
1: es Jehová?
0: Sí.
1: El cual creó los confines de la tierra.
0: Así es.
1: No desfallece, ni se fatiga con cansancio. Y su entendimiento no hay quien lo alcance.
2: Mm.
1: Él da esfuerzo al cansado y multiplica las fuerzas al que no tiene ningunas. Los muchachos se fatigan y se cansan. Los jóvenes flaquean y caen. Pero los que esperan en Jehová,
0: amén,
1: tendrán nuevas fuerzas. Levantarán alas como las águilas. Correrán y no se cansarán. Caminarán y no se fatigarán. Esta palabra no va a ser tan larga como otras. Vamos a ir bien al grano, como dijiste tú. Vamos al grano, dijo el pollo. Cuando nosotros tenemos que decir algo importante, vamos directo al grano. Te quiero comentar algo. Te quiero decir algo importante. ¿Cierto? Y el profeta lo dice de esta manera. ¿No has sabido? Nosotros ocupamos entre amigas.
0: Ni siquiera dijo, te puedo decir algo,
1: no,
0: le quiero decir algo. No.
1: Nosotras las mujeres somos del, oye, ¿supiste? ¿Cierto? Cuando se sabe de algo que nos importa, sea copucha o no copucha. Pero esto no es una copucha, es una realidad.
0: Sí.
1: ¿No has sabido, no has oído que el Dios eterno es Jehová, el cual creó los confines de la tierra? Este profeta está haciendo una declaración. Cuando uno le dicen convicciones, este hombre está hablando de una convicción. ¿No has oído que el Dios eterno es Jehová, el cual creó los confines de la tierra?
0: Sí.
1: Nosotros los seres humanos somos muy buenos para tirarnos flores. Es que yo hice esto, es que yo dije aquello. Es que si yo no lo hubiera comentado, esto no se hubiera arreglado, ¿cierto? Pero el profeta aquí dice que Dios creó los confines de la tierra. O sea, esta maravillosa tierra que nosotros disfrutamos, cuando nosotros viajamos por los caminos y vemos el verdor, cuando vemos estos ríos, que ahora en estos días los ríos se han estado saliendo, pero en el verano, pucha, qué rico pegarse una mojadita, ¿cierto? Mirar cuando está estrellado el cielo, despejadito, y miramos este esplendor, el universo, de cuán grande es este universo y cuán pequeños somos nosotros.
2: Sí.
1: Y ahí es donde nosotros vamos a esta declaración, a esta pregunta que él hace. ¿No sabes? ¿No te han dicho? ¿No has visto que es Dios quien creó el universo? Nosotros disfrutamos, ¿cierto?, de la agüita que corre, las vertientes. Estamos en una zona que es rica en lo que es lo agrícola, lo ganadero, que podemos disfrutar de todo lo que Dios nos da. Pero Él es el que lo creó.
0: Sí.
1: Aquí no se habla de la teoría del Big Bang. Es que ya puede haber algo ahí, la ciencia aporta con lo suyo. Pero el creador es Dios.
2: Sí, amén.
1: No podemos decir que se juntó este científico con este científico y crearon un árbol.
0: ¿Quién le dio la sabiduría a los científicos?
1: ¿Quién le dio la sabiduría a los científicos? ¿Por qué existen los médicos hoy día? ¿Quién les dio a ellos la inteligencia? A los cirujanos, los neurocirujanos, los que operan el cerebro. El cerebro siendo tan complejo, y hay personas especialistas que operan cerebro y salvan vidas. ¿Quién se lleva los aplausos? ¿Quién se lleva la gloria por esto?
0: Sí.
1: Son hombres sumamente inteligentes, pero ¿quién les dio la inteligencia?
2: Sí.
1: ¿Cierto? ¿Quién le dio a las personas que son fáciles de habla, la inteligencia para comunicarse, para decir de repente lo políticamente correcto, o los mismos políticos que hablan ahí, tienen ahí su buena verborrea, ¿cierto? Pero ¿quién es el que da la inteligencia al hombre? ¿Por qué nosotros hoy día subsistimos? Es porque tenemos un creador. No hay otra razón. Nosotros no estamos aquí por casualidad. Hay un versículo que dice que por la bondad de Jehová nosotros no hemos sido consumidos porque sí. Nunca decayeron sus misericordias. Si hoy día nosotros estamos es porque la misericordia de Dios nos ha alcanzado. Si hoy día nosotros estamos vivos, unos más sanos que otros, unos más viejos que otros, ¿cierto? No, siempre nosotros queremos... siempre hay algo que nosotros queremos cambiar de nosotros, pero de Dios nosotros dependemos en todo.
0: Sí, es verdad eso.
1: Ni por muy inteligente que sea una persona, ni por más recursos que tenga, de Dios dependemos.
0: Nada más.
1: No nos bastamos nosotros. Nosotros somos falibles, nosotros nos equivocamos, nosotros fallamos y les fallamos a otras personas también. Porque a veces es súper fácil decir, no, es que a mí me fallan. Es que a mí me traicionaron, es que nosotros también fallamos, nosotros también de repente decimos cosas que no debemos, nosotros también tenemos malos pensamientos, malas actitudes, nosotros también entendemos mal las cosas porque somos humanos, pero hay uno que no se equivoca. Y este Dios que no se equivoca, dice no desfallece, es un Dios que no se cansa. A veces, y aquellas personas que no creen en Dios, piensan que Dios es un ser muy viejito que no tiene idea qué es lo que pasa aquí en la tierra.
2: No le voy a decir porque voy a estar cansado de tantas
1: peticiones. No le voy a decir porque ya tiene muchas peticiones. Dice que no se fatiga con cansancio, pero que hay algo súper importante. Su entendimiento no hay quien lo alcance. Ni el hombre más sabio de la tierra que existió en aquellos años, que fue el rey Salomón, ni Salomón alcanzó la sabiduría de Dios. Dios le dio sabiduría para gobernar a ese pueblo, ¿cierto? Sí. Iban reyes de otros pueblos a conocerlo por las grandezas que él hablaba, se maravillaban. Pero Salomón tenía súper claro que su sabiduría no era de él, que era algo que Dios le había dado. Dice acá también que él da esfuerzo alcanzado y multiplica las fuerzas al que no tiene ninguna. Nosotros con fuerzas propias por ninguna parte.
0: Nada.
1: Nosotros... hoy día hay algo que está muy complicado, que es la salud mental a nivel mundial. Pero dice aquí que Él da esfuerzo alcanzado. Nosotros sin Dios no podemos seguir en nuestras vidas.
0: Así es.
1: Estamos rodeados de tantas dificultades, de distintas índoles, incluso de crisis existenciales, porque hay personas que aunque lo tengan todo, aún así se sienten que algo les falta. No entiendo esto, ¿por qué pasa esto otro? ¿Por qué me rechazan? ¿Por qué esto? Pero la Biblia dice que Él da esfuerzo alcanzado y multiplica las fuerzas. O sea, está diciendo que si yo tengo un 1% de fuerzas, Dios me las multiplica.
0: Amén.
1: Y en esa multiplicación, Dios nos puede hacer llegar a una batería del 100%. Pero es algo que Dios lo hace. Dice acá que los jóvenes se fatigan y se cansan. Dice que los jóvenes flaquean y caen. Si hay algo que no se les disculpa a los adolescentes, es que se equivoquen tanto. ¿Pero cómo? ¿Otra vez? ¿Pero otra vez diste mal la respuesta? ¿Pero otra vez se te cayó el lápiz de las manos si lo tenías recién? Los jóvenes tienden a ser un poquitito más torpes por el cambio hormonal que están viviendo, porque el cuerpo está cambiando, están cambiando mentalmente, y tienden a equivocarse más, y ante la sociedad no son bien vistos. Pero dice aquí que los que esperan en Jehová tendrán nueva fuerza.
2: Amén.
1: Y gracias. La invitación de este día es a eso, a esperar en el Señor. Es difícil, nos cansamos, andamos ahí a la rastra, no siempre podemos, Señor, yo no puedo, tú puedes. Yo no soy capaz. Con mis fuerzas no puedo. Pero con Dios al lado sí podemos.
0: Sí.
1: Porque tenemos al lado un poderoso gigante que pelea nuestras batallas. Dice la palabra que los que esperan en Jehová tendrán nuevas fuerzas, levantarán alas como las de águila. Levantarán águilas, o sea, estas personas van a tomar una fuerza impresionante y van a poder remontarse a las alturas siempre que vayan agarrados de la mano de Dios. Humanamente hablando, es imposible. Dice la palabra, correrán y no se cansarán, caminarán y no se fatigarán. Si esta palabra nosotros las llevamos hacia nosotros, yo Betty, yo Eliana, yo Claudio, ¿cierto? Dice, pero si yo espero en Jehová, tendré nuevas fuerzas. Levantaré alas como águila. Correré y no me voy a cansar. Voy a caminar y no me voy a fatigar.
2: Gracias, Señor.
1: A nosotros se nos olvida que la palabra es primero para nosotros.
0: Sí, amén.
1: Por eso la palabra de Dios está ahí, para declararla y para internalizarla.
2: Sí.
1: ¿Cierto? Con Eliana, nosotras nos enseñaban en el Instituto Bíblico que uno, para poder hablar de Dios, uno tenía que internalizarlo.
2: Sí.
1: Tal como una lata de Coca-Cola. ¿Cierto? A usted le ponen una lata de Coca-Cola y usted, ¿qué ve en la lata de Coca-Cola? Ve una lata roja con letras blancas, con algunas letras negras. Pero si usted nunca ha tomado Coca-Cola, ¿cómo puede contarle a otra persona cómo sabe la Coca-Cola? Después la Coca-Cola usted la saca de la lata y la mete a un vaso, en un vaso transparente. ¿Qué puede ver usted? Que la Coca-Cola es negra y que es efervescente porque tiene gas. Pero todavía no la prueba. ¿Cómo puede saber si el líquido que está en ese vaso es amargo, es ácido o es dulce, adictivo? La única forma de que nosotros podamos vivir las cosas...
0: Hay que probar.
1: Hay que probar. Nosotros no podemos hablar de un Dios que sana si no nos ha sanado a nosotros. Nosotros no podemos hablar de la Coca-Cola si no la hemos probado. Yo no puedo decirle a una persona que nunca ha tomado Coca-Cola, pruébala porque es rica, si yo no la he probado primero.
0: Así es.
1: ¿Cierto? Los que esperamos en Dios, vamos a correr y no nos vamos a cansar.
2: Gracias, Señor.
1: Siempre que nos acordemos que no corremos solos. Aunque seamos jóvenes, aunque nos cansemos, aunque nos equivoquemos, aunque seamos torpes en nuestros movimientos, aunque seamos torpes en nuestros pensamientos, en nuestro hablar y en nuestro actuar, cuando nosotros vamos al lado de Dios,
0: gracias, Señor,
1: Dios nos fortalece.
0: Amén.
1: Así que este es el mensaje de la palabra del Señor, primero para mí y para aquellos que están escuchando. No se olviden que no están solos. No se olviden que aunque usted sienta que no tiene fuerzas, hay un Dios que da esfuerzo al cansado y que multiplica las fuerzas al que no tiene ninguna. Cuando ya no damos más, Dios dice, tranquilo, yo puedo. Yo te llevo. Súbete a mi espalda. Yo te llevo a dar una vuelta. Yo te voy a dar alas para que vueles. Con Dios se puede. Dios le bendiga.
0: Amén.
2: Maravillosa la palabra del Señor cuando logramos entender que Él nunca, nunca nos va a dejar solo y que Él, para mí es una fuente de donde brota todo, todo, todo, todo. Y sin Él no somos nada. Aquí el hermano Juan Carlos dice, toda mi vida he esperado en mi Dios y Él ha sido fiel. Sí, siempre, el único que permanece a nuestro lado siempre es el Señor. Tenemos también aquí a Eugenia San Martín, un abracito para ti, qué rico que puedas acompañarnos hoy día. El hermano Juan Carlos le manda saludo al pastor y dice que nos vemos en septiembre.
1: Uy, uy.
2: Así que aquí lo esperamos. Está la hermana Mónica, su esposa, sí. Mónica Soto también, un abracito, mi hermana. Yamil Castro también nos está acompañando hoy día, así que nos alegra mucho que estén ahí. La hermana Patti Sandoval, qué alegría poder verle y escucharle la palabra de Dios, un abrazo y bendiciones. Eugenia dice, así es, Dios es misericordioso.
1: Así es,
2: es todo.
1: Sin duda.
2: En realidad es tan grande entender que todo, dependemos de Él, todo, sí. Todo, todo. Si usted puede respirar, es Dios. Si puede ver, es Dios. Si todo gira en torno al Señor.
1: Así es.
2: Podríamos hablar toda la tarde. Tenemos que continuar. Vamos a un tema musical. Canta Alex Campos, lo que hoy no pudo ser. ¿Mañana será?
0: Mañana será.
1: Mañana será.

0: Decía la alabanza, lo que hoy no pudo ser, mañana será. Pareciera una frase cliché, pero nosotros, ustedes, los hijos del Señor, sabemos que si hoy no hubo, mañana habrá.
1: Promesa.
0: Promesa del Señor, promesa del Señor, fiel y verdadera. Yo
1: Así
0: creo que
1: es.
0: muchos en sus hogares, los que nos están siguiendo, los que están en diferentes partes de nuestra nación, muchos hoy nos están escuchando y viendo, están levantando la mano y dirán y confirmarán, así ha sido, hermano Claudio, un tiempo yo no tuve, al otro día el Señor me bendijo, lo que no tenía hoy el Señor me proveyó mañana, porque ese es nuestro Dios. Nuestro Dios es un Dios grande. Nos hablaba la palabra, dice que Él multiplica, dice, donde no había nada.
1: Ninguna.
0: Y donde no hay nada es cero. Y todo lo que es multiplicado por
1: Es
0: cero
1: cero.
0: es cero. Pero Él tiene el poder y la autoridad de multiplicar. Y habla de nueva fuerza.
1: Sí.
0: No habla de que va a seguir con las mismas fuerzas, que te las va a renovar, sino que habla de nuevas fuerzas. Nuevas fuerzas. Y las nuevas fuerzas son solamente entregadas por el Señor. Vamos a
1: Así es.
0: orar. Padre, en esta hora, Señor, vamos a tu presencia. Yo siempre lo digo que yendo a tu presencia es lo más
1: Así
0: importante,
1: es,
0: tener la
1: Señor.
0: oportunidad de comunicarse contigo, tener la oportunidad de doblar nuestra rodilla o simplemente hacerlo sentado o ir caminando o ir viajando en un bus o ir manejando o ir en un avión o estar en el mar o estar en la cordillera donde estemos, donde nos podamos comunicar, ahí estás tú con
1: Sí,
0: nosotros.
1: amén.
0: Ahí estás tú, ahí está tu amor, ahí está tu misericordia, como decía tu palabra, que tú la renuevas día tras día, en tu gracia, en tu poder, en tu autoridad, en tu amor. Sabemos que no tenemos mérito alguno,
1: Así es.
0: Señor, y tu palabra me dice y nos dice que aunque todo lo hiciéremos, dice que seguimos siendo siervos
1: Amén.
0: inútiles. Y no habla de un siervo inútil, de que no sea capaz de hacer cosas, que sea, no sea inteligente, sino que habla que aunque todo lo hiciere, no hemos hecho absolutamente nada. Eso es lo que tú nos quieres decir.
1: Amén.
0: Gracias te damos por tu
1: Gracias, Dios.
0: palabra. En esta hora oramos por los necesitados, oramos,
1: Sí.
0: Señor, por los que están viviendo momentos difíciles. Mi país, nuestra patria, Señor, de norte a sur, Señor, de mar a cordillera, los campos, las cordilleras, Señor. Gente que ha perdido sus hogares, ha perdido sus enseres, hay gente que ha fallecido, Señor. Hay gente que está viviendo momentos difíciles. Hemos tenido un invierno muy duro, Señor. Hoy día en nuestra ciudad de Yungay, un frío anoche, tremendo, hoy día en la mañana, cayendo heladas, Señor, en algunos lugares, vientos enormes que se han levantado, aguas, Señor, pero sabemos que tú eres nuestro Dios.
1: Sí, Señor.
0: Te
1: Gracias,
0: agradecemos tu
1: Dios.
0: amor, tu misericordia y pedimos, Señor, que tu mano de amor acompañe a nuestro país, a nuestra patria y que tengas misericordia de cada uno de
1: Amén.
0: nosotros y que tú vayas consolando, vayas dando tranquilidad, paz a los que lo han estado pasando
1: Sí,
0: mal,
1: Señor.
0: Señor. También te pido por nuestro gobernante,
1: Sí,
0: Señor. Te
1: Señor.
0: pido también por los empresarios, Señor. Oh, toca sus vidas, sus corazones, para que ellos puedan ofrendar. Ofrendar, Señor, al que no tiene. Que alguien pueda decir, yo tengo un hogar, que alguien pueda decir, yo tengo esto, yo tengo lo otro, para que parte de nuestro país también pueda, Señor, volver a estar tranquilo. Gracias, Señor, en el nombre de Jesús. Amén
1: Amén.
0: y
1: Amén.
0: amén.
1: Gracias, Señor. Está Memito también, entumido y tarde, pero llegué. Saludos y bendiciones, amado hermano. Sabemos dónde andabas, así que cariños para ti y tu mamita también. ¿Me apareció alguien más aquí? No. Saludos entre los hermanos y las hermanas que están acá. Qué lindo eso, la comunicación que hay del norte, del sur, y
0: Así es.
1: podemos estar conectados en el mismo espíritu, acompañándonos y
0: Así es.
1: disfrutando de las bendiciones del Señor. Tenemos saludos especiales hoy día. Mi hermano Humberto Vivanco estuvo de cumpleaños durante la semana, así que esperamos que haya disfrutado este día Que el Señor le regale mucha salud en este tiempo y lo acompañe. Sabemos que Él lo ha sostenido todo este tiempo que ha estado solito, y el Señor ha sido bueno. Como Él nos decía en la palabra, Él renueva su fuerza, nos acompaña, nos bendice, nos alienta para seguir adelante. Así que esperamos que haya disfrutado este nuevo añito de vida. Y saludos también para nuestros auditores que siempre están con la radio en el campo, en la carretera, en la cárcel. Tenemos muchos hermanos que nos siguen, que nos acompañan, y no los vamos a saludar a todos así con nombre porque no sabemos, pero un abrazo a la distancia, y esperamos que la palabra haya llenado su corazón de fuerza nuevamente y puedan seguir adelante. Todo el cansancio puede quedar atrás y podamos seguir adelante hasta cuando el Señor venga por nuestras vidas. Nuestro pastor igual, decía la pastorita que llegó y tiene mañana que salir nuevamente a reunión de sector. Así que el Señor le acompañe el día de mañana y puedan ir y volver sin ninguna novedad.
0: Aquí te está faltando un saludo muy importante. ¿Qué hay este fin de semana?
1: El Día del Niño. Sí, muchos abrazos a nuestros pequeños. Ellos son tan importantes para nosotros. Cada vez hay menos niños, pero les mandamos un abrazo desde aquí. Son muy especiales para nosotros. Los amamos, nos alegran la vida, nos hacen sentir muy especiales con sus travesuras, sus cosas. Así que les mandamos a todos un abracito. Esperamos que disfruten este día domingo, su día del niño, y que ojalá reciban harto cariño, sobre todo más que regalitos. Eso es lo más importante, lo esencial en la vida nuestra. Las cosas materiales todas pasan, lo que queda es el cariño, el afecto, las cosas lindas de la vida.
0: La Betty tiene niñito
1: su
0: ahora.
1: Su niño, po. Bueno.
0: Tienen.
1: Vamos a Carlito José, ¿no? El viernes.
0: Sí,
1: Carlito cumplió José, un añito. Oye, cómo rápido se pasó el tiempo.
2: El viernes se saluda a Carlos José, sí. Bueno, mi niña tiene 15 años ya, la Emily. Sí. Y para mí siempre va a ser mi niña. Yo creo que aunque tenga 50 años va a seguir siendo mi niña. Y tengo también estos dos nietos hermosos que el Señor me dio. Y me alegra la vida, la verdad es que mucho. He escuchado que el amor por los nietos es superior al amor de los hijos.
0: Así yo creo que es diferente.
2: Eso iba a decir yo.
0: Sí,
2: es diferente. Porque el hijo siempre va a ser hijo. Sí. La diferencia con el nieto es que tú ya no tienes la responsabilidad de la crianza. Sí, porque cuando uno cría, es otra la responsabilidad que pesa sobre nuestros hombros. Pero cuando somos abuelos, podemos abrazar.
0: Malcrían, dicen los abuelos, dice así.
2: A veces sí. Pero uno hace todo lo posible porque ellos sean felices. Sí, darles todo el amor, porque son una continuidad de nosotros los nietos. Uno vuelve a ver a los hijos pequeños en los nietos y la verdad es que son una tremenda bendición. Así que ahí los voy a llenar de besos el domingo cuando los vean en el culto.
1: Tan coquetona que la Alice, tan especial, tan linda. Sí. Yo creo que te sacaste la lotería con tus nietos.
0: Y esos besitos que da.
2: Es exquisito.
0: Sí, esos besitos que da. Y que Dios bendiga a todos los niños, a todos nuestros niños.
1: Se acaba de conectar la familia Venegas Moya. Julito abrazo Venegas. Para ti. Qué rico que puedas estar hoy día. Esperamos que Dios te acompañe junto a tu familia y puedan disfrutar de estos días de frío al lado de la estufita y con un rico cafecito acompañadito. Saludo a tus papitos, a toda la familia de parte nuestra.
0: Antes de dejar ya las palabras finales, queremos invitarlos para el día domingo, 10:30 de la mañana. Les pasamos un datito. Abríguense mucho, porque este domingo Yungay dicen que vamos a estar bajo cero, así que va a estar muy helado, pero esperamos en el Señor, que adentro nuestro culto esté lleno de la presencia del Señor. El domingo pasado tuvimos un culto hermoso, maravilloso, lleno de la presencia del Señor. Así que esperamos que Dios les bendiga y todos los niños invitados también.
2: Todos los niños invitados también a celebrar su día con nosotros. Ellos tienen su salita especialmente para ellos ahí, para poder disfrutar.
1: Abrigadita también.
2: La sala está abrigadita también, así que los niños son muy, muy bienvenidos. Bueno, hermana Patricia Sandoval dice que ya tiene a sus gemelos de 15 años y su Agustina de 10. Así
1: en
2: que Dios bendiga a los nietos también.
1: Nosotros.
2: Claro, el Señor bendiga a los hijos y los nietos y los bisnietos también, porque tenemos hermanos que tienen bisnietos.

0: Sí,
1: wow.
0: si nosotros,
1: Esa no la cuenta cualquiera.
0: nosotros somos, fuimos como 20 más o menos nietos. Después venían los bisnietos y habían como 5 tataranietos ya.
1: Wow.
0: Así que imagínate todo lo que significa la descendencia y conocer tanto niño chico todavía que está saliendo.
2: Igual la abuelita 98 años.
0: 98
2: Entonces,
0: años.
2: Entonces tiene como una vida larga donde hay harta familia.
1: Claro.
0: Bien, nos vamos ya.
1: ¿Nos vamos?
0: Sí, nos vamos, nos vamos.
1: ¿Nos vamos a escuchar?
2: Luchito no quiere que nos vamos.
1: Luchito. Nos vamos a escuchar el último tema musical que lo canta Israel Garavito. Y dice, solo no estás, que no se te olvide,
0: así
1: solo
0: es,
1: no estás.
0: Solo no
1: nos vemos el otro viernes. Viernes. Saludos,
0: Dios
1: bendiciones.
0: Quiere.
1: Nos vemos, chao,
0: chao. Chao, te quiero.
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1: Son las 10 de la noche con 2 minutos.
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1: Son las 10 de la noche con 2 minutos.
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1: Son las 10 de la noche, con 2 minutos.
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1: Con 2 minutos.
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1: Minuto.
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0: Son las 10 de la noche con 32 minutos.
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0: Son las 11 de la noche con 30 minutos.
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1: Es la medianoche.
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1: Es la 1 de la mañana.
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1: Es la 1:32 a.m.
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1: Son las 2 de la mañana con un minuto.
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0: Son las 2 de la mañana con 33 minutos.
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1: Son las 3 de la mañana con 3 minutos.
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0: Son las 3 de la mañana con 33 minutos.
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1: Son las 4 de la mañana.
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0: Son las 4 de la mañana con 32 minutos.
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1: Son las 5 de la mañana con 2 minutos.
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0: Son las 5 de la mañana con 31 minutos.
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2: Son las 6 de la mañana.
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0: Son las 6 de la mañana con 32 minutos.
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0: Son las 6 de la mañana con 33 minutos. 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
1: Son las 7 de la mañana con 2 minutos.
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1: Calvin Harris es uno de los productores más influyentes de la música electrónica y pop actual, reconocido por sus colaboraciones con diversas voces que aportan matices distintos a cada tema. Obsessed gira en torno a la tensión entre atracción y control. La canción plantea una advertencia sutil: no toda intensidad es amor. A veces lo que parece conexión profunda es solo una necesidad de posesión o validación. La canción nos presenta un diálogo. Charlie Puth representa una voz más vulnerable, casi atrapada en la emoción, mientras Cynthia aporta una postura más firme y consciente, marcando límites. Este diálogo genera un contraste entre quien se deja llevar y quien observa con claridad, transformando la canción en una especie de conversación sobre el equilibrio en las relaciones. No todo lo intenso es profundo. A veces entender la diferencia es la verdadera libertad. Calvin Harris, Offset, Charlie Puth.

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1: Son las 7 de la mañana con 21 minutos.

0: Son las 7 de la mañana con 29 minutos.
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0: Son las 7 de la mañana con 33 minutos.

0: Son las 7 de la mañana con 47 minutos.
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1: Son las 8 de la mañana con un minuto.
0: 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La Avenida Brasil de Chillán es parte de las cuatro avenidas fundacionales, junto a Ecuador, Argentina y Collín. Nació del trazado del damero del ingeniero Carlos Lozier tras el terremoto del año 1835, inicialmente nombrada según orientación, y fue consolidada como límite urbano, marcando el crecimiento de la ciudad hacia el norte y dando nombre a barrios tradicionales que se convirtieron en íconos de la reconstrucción post-terremoto de 1939. Como dato anecdótico, tras el devastador terremoto de 1835, la nueva ciudad de Chillán se planificó con un diseño de damero o cuadrícula, estableciendo cuatro avenidas principales como límites. Estas avenidas se llamaron inicialmente según su orientación, norte, sur, este, oeste, y tras el terremoto de 1939, fueron renombradas como Brasil, Ecuador, Argentina y Avenida Collín. 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
1: ¿Y cuál es la hora que marca nuestro reloj? 8 de la mañana, 25 minutos.
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1: Hola, ¿qué tal, queridos auditores de Radio La Voz de Yungay? Estamos esta mañana compartiendo un poquito de información, compartiendo saludos. Tenemos el teléfono también. Prontamente también tendremos un contacto telefónico. Bueno, ahí viene...
2: Está helado, está bastante frío.
1: Así que ahí está el dueño de la radio, don Juan Quesada, a ver. ¿Cómo estamos, Juan?
3: Hola, ¿qué tal, Gonzalo?
1: ¿Cómo está? ¿Cómo está usted?
3: Mandar un saludo para allá, pues.
1: Eso. No sé con quién, pero...
3: Gonzalito, ahí está, por lo más grande.
1: Rodrigo.
3: Ustedes me dan el pase nomás para salir al aire aquí.
2: No, ya estamos al aire. Oiga, don Juan, cuéntenos, ¿dónde anda en estos momentos usted por aquí?
3: Hola, Rubén, buenos días. Oye, nosotros venimos a dar una vuelta para acá, los chiquillos me sacaron para acá, venimos a Ranchillo Alto.
2: ¿Ya? ¿Y qué anda haciendo por esos lados?
3: Está nevando, pero tu Ranchillo Alto está nevando tupido parejo.
2: Ya, y el... Oiga.
3: Está todo nevado para acá. Uno, ¿dónde puede llegar uno? Puede llegar hasta donde está la cancha aquí de Ranchillo Alto.
2: ¿Ya?
3: En el cruce, hasta acá puede llegar en vehículo. Porque la gente quiere venir a dar la vuelta a la nieve, que quieren venir para acá. Más abajo hay una parte de una de agua poca que hay que pasar con cuidado, ¿no?
2: Ya, es un poco mala la...
3: Que vengan a sacar fotos, que ya. Está todo lindo.
2: Oiga, ¿de qué parte más o menos está nevando?
3: Está nevando desde del cruce del Avellano,
2: ¿ya?
3: Un poco más abajo.
2: Ah, está todo abajo.
1: Ah, sí.
3: Para acá, para arriba. Pero Panchillo está tupiendo acá.
2: Ya,
1: qué bonito.
3: Así que el camino está bien bueno, todo para que vengan los yungallinos para acá para arriba a dar una vuelta porque está todo lindo. Tiene que venir una 4x4, sí, también.
2: Sí, sí.
3: Para
2: sí.
3: Ir para acá, no pueden ir en un vehículo cualquiera.
1: No le vaya a pasar lo del chino, don Juan.
3: Camioneta. Sí.
2: Capaz que se nos pierda ahí arriba.
3: Un saludo grande ahí para Gonzalito para que va a empezar un programa en la radio con la. O sea, lo de Cabascal.
2: Ya.
1: Sí, correcto.
3: Sé que la Lorito Carvajal, nuestra senadora, tiene que estar escuchando ya de estar en Cabrero.
1: Sí, tenía una reunión en Chillán, prontamente. Así se va a contactar grande. Con nosotros.
3: Ah, ya. Así un saludo grande para Lorito Carvajal, porque va a empezar un programa en la radio con el locutor animador, el mejor de Yungay. Gonzalito con Roja.
1: Gracias,
3: que,
1: Juan.
3: Oye, vamos entonces, Roberto, para que venga, vamos a mandar fotos que tú las subas arriba a Facebook.
2: Ya.
3: Para que vean que está todo debajo, está lindo para acá para sacar fotos.
2: Sí, no, sí, le creemos.
3: Pero vengan en vehículo 4x4.
2: Sí, lo ya recomendable. Es lo recomendable.
3: El contacto.
2: Ya, pues, don Juan. Sigue disfrutando ahí.
3: Que estén muy bien.
2: Igualmente.
1: No se vaya a pillar con las parvularias, don Juan, ojo, ¿ah?
3: Okay.
2: Ya, ahí estamos con Juan Quesada. La novedad novedosa del día.
1: Exacto.
2: Dicen que podría caer nieve más abajo incluso.
1: Y sí.
2: Yo estoy esperando que llegue aquí un gay.
1: Es lo que esperaba. Los chillanejos también estaban esperando nieve por la ciudad ya en algunas partes. Así que, bueno, yo creo que esta ola polar se dará por toda la región. Así que hay que estar preparados, esperando que ninguna persona esté sufriendo alguna situación que le afecte, ojalá que estén todos calentitos, resguardados y con los víveres necesarios también por allá por la zona alta de la cordillera, que allá es donde más conflictúa esta situación del tiempo, pero la gente que es coterránea allá obviamente está claro. Normalizado.
2: Lo otro que obviamente uno hace el llamado de que ojalá vayan por vehículos 4x4, pero sabemos que no todos tienen vehículos 4x4.
1: Es correcto.
2: Y todos van a querer, no sé, hay mucha gente que igual se arriesga a ir solamente tratar de llegar a los vehículos donde se pueda, ¿no?
1: Exacto.
2: No darse la de valiente, que mi vehículo escapo y voy a llegar un poco más arriba, porque lo más seguro es que va a quedar enterrado.
1: Sí.
2: Entonces, así que... Lo mejor es no exigir más allá de lo que pueden las máquinas.
1: Exacto.
2: Pero igual pueden llegar hasta cierto sector. Mira, aquí me están enviando fotos. Está lenta la internet por ahí arriba, así que no alcanza a creer.
1: Oh, está blanquito.
2: Sí, no, mira, así como se ve en la foto, yo te digo que sí, solamente vehículo 4x4. Y hasta cierto punto, porque igual recuerda que los vehículos 4x4, ni por muy 4x4 que sean, igual también tienen que tener el uso de cadenas, que acá obviamente quién los va a exigir. Pero sin cadena muchas veces igual que hay encerrado con los vehículos 4x4.
1: Y claro, cuando estamos
2: Entonces
1: hablando.
2: no es como una máquina que te vaya
1: No.
2: a superar todo obstáculo.
1: No,
2: Así
1: no,
2: que
1: no.
2: ahí la recomendación es disfrutar más que nada.
1: A disfrutar sanamente con la precaución necesaria y con los preparados también, que lleve un termito, el tema.
2: Un
1: Bueno, si va por el
2: matecito,
1: día, claro, un matecito,
2: un whiskycito con el chinito ahí.
1: Eso.
2: No es malo, no es
1: No
2: malo.
1: es malo, no es
2: Ya, voy a ir a
1: malo.
2: comprar al tiro el mío, te bajo el de
1: Eso, vaya nomás, don Rubén. Le agradecemos entonces y el saludo de don Juan. Gracias a don Rubén también por darnos este espacio. Quiero enviar un saludo. Me voy con los saludos. Desde Chillán nos están escuchando también conectados de forma online, la oficina. Allá a Maribel, Maite, la señora Lidia, Ricardo. Así que un saludo. Y el día de ayer fue un día también. ¿Me escucho? No tengo retorno aquí. Pero creo que tengo voz. Fue el día del dirigente. Un día bastante. Ahí sí, ahí.
2: Ah, es que lo vas a llevar acá.
1: Ahí se me enredó el cable. Ahí está.
2: ¿Ahora sí?
1: Sí, está. Ahí sí, me escucho, me escucho.
2: Ahí está el volumen.
1: Vale. Fue el día del dirigente, así que saludar a todas las personas que cumplen funciones dirigenciales, a los presidentes, a los secretarios, a todas las personas que cumplen un rol dentro de la comunidad. Esto es para todas las personas que llevan a cabo instituciones deportivas, instituciones, comités de vivienda, comités de adelanto, todas las personas. Que cumplen un rol y también se merecen un espacio y un saludo, lógicamente, porque la pega en algunos casos es bastante ingrata, porque llevar a cargo una organización no siempre es fácil. Es tarea compleja, hay que lidiar con bastantes personalidades. Pero se premia un fin mayor que es trabajar por los demás y sacar adelante proyectos comunes a los cuales así que el mayor de los abrazos y los más sinceros reconocimientos a quienes cumplen con esta hermosa labor que es dirigir organizaciones sociales. En este sentido, también vamos a ver si es que la municipalidad también tendrá alguna invitación para todos ellos. Anteriormente los invitaba a un almuerzo. Bueno, esos almuerzos se dan mucho más en periodo de campaña, pero espero que no se pierda la tradición, que se mantenga todo esto por los 4 años, por el tiempo que sí lo sea necesario, porque era algo bastante bonito y significativo, un reconocimiento que se le hacía a todas estas personas, con un almuerzo celebrándolo en su día. Tenemos teléfono abierto también para quienes nos quieran escuchar, nos quieran preguntar. Tenemos un tema bastante variado dentro de este programa. Aparte de los saludos del Día del Dirigente, se nos viene el Día del Niño, el cual algunas organizaciones también tienen ciertas cositas preparadas. Ahí se han bajado algunas por ahí y por el tema del clima. Pero lo importante es que se pueda celebrar, que puedan disfrutar a estos chiquititos. Estamos esperando un llamado telefónico para poder tener contacto. Para poder tener contacto con la senadora en este espacio.

0: Rubén, me dice que no contesta. Ok. Así que eso, me interesa también tener este contacto porque esta semana vino el ministro Poduje a Chillán. Ahí tuvimos la oportunidad de poder compartir con él. Bueno, ahí la senadora lógicamente que va a poder explicar más el tema del para qué vino. Es un caballero de una personalidad bastante efusiva. Estaba junto a varios senadores, se hizo una sesión del Senado en la región. Esto fue en la biblioteca pública de Chillán, donde los alcaldes de la región lógicamente se juntaron con él para exponer la situación de emergencia en la cual estamos viviendo por el tema del clima. Y posteriormente tuvieron un espacio dirigentes sociales de comités de vivienda, comités de adelanto, de poder exponer sus inquietudes y desde ahí manifestar qué documento, qué papel, qué situación estaba trabando la gestión propiamente tal para poder tener el beneficio ya sea de sus subsidios, de sus casas. Estuvo bastante interesante, duró más de 3-4 horas esta reunión con el alcalde, duró 2 horas donde cada alcalde le expuso la situación de sus comunas y posteriormente los dirigentes al ministro Poduje. Y ocurrieron cosas bastante simpáticas, el ministro lo vi haciendo gestión en primera persona, llamando a... aparte del ministerio, del Servio, de todos lados para poder resolverle los temas a sus vecinos y fue bastante simpático y entretenido. Tuvo, la verdad que tiene un bastante apoyo social porque el hombre mandaba como batón de fondo, pero hacía funcionar el tema, ¿no? Me imagino que los funcionarios cuando le sonaba el teléfono del ministro y el ministro despedía algún dato, algún código de algún proyecto. Ocurrió algo bastante simpático sobre el tema de que bienes nacionales, cuando Ñuble era Biobío, se está todos los terrenos inscritos al tema de Biobío. Y había un comité de vivienda al cual su terreno estaba inscrito todavía con Biobío. Entonces, no se había hecho el traspaso propiamente tal hacia la región de Ñuble, con en defecto con toda la documentación. Y vi en primera persona cómo el ministro también podía efectuar ese cambio. Ahí tenemos, parece que tenemos contacto telefónico, ¿no?
1: Así es, Gonzalo, muy buen día.
0: Muy buen día, señora Loreto. Un agrado tenerla en los micrófonos de la 102.7, la radio La Voz de Yungay. Estamos en contacto directo con la senadora Loreto Carvajal, de la región de Ñuble, propiamente tal, así que un saludo para ustedes, senadora.
1: Oye, primeramente, un agrado estar, bueno, desde los micrófonos de Radio La Voz de Yungay, que nació también mi casa durante toda mi vida y trayectoria política, que me ha tocado justamente estar muchas veces en muchos programas ahí, reencontrarme con muchos amigos, pero también especialmente saludarte a ti, Gonzalo, saludar a quien está ahí en los controles y, por cierto, también a toda la comunidad de Yungay. Yo siempre he sentido y siempre lo digo con mucho cariño que es una comuna no solo importante, una de las más grandes de la región de Ñuble, sino que también una comuna que ha sido parte de mi quehacer, por así decirlo, porque, como saben, yo nací, fui criada en Cabrero, entonces para nosotros es muy cercano, así que saludar muy especialmente, ¿cierto?, a la gente ahí de Campanario, a la gente de Pangal del Laja, a la gente de Yungay mismo, de Ranchillo, donde hemos tenido históricamente una gran conexión también. Así que a toda la comunidad un gran saludo, mis respetos, mi solidaridad, ha habido tiempos complejos, tiempos de temporales, y creo que también es importante que, a propósito de la gestión que podemos hacer, no solo como senadora, sino que también en concordancia que hemos tenido en toda la historia política, también con comités habitacionales, con el liceo, obviamente con las manipuladoras de alimentos, bueno, con tantas cosas ahí, saludar también, por cierto, a la autoridad, y saludarte a ti, Gonzalo, que me has invitado y que me siento muy honrada también de estar ahí, y por supuesto saludar también a don Juan ahí, el dueño de la radio.
0: Sí, hace poquito tuvimos un contacto con don Juan, los hijos lo habían llevado para el sector de la cordillera, andaba disfrutando un poquito de la nieve, así que con especial agrado, lógicamente, que también le mando un saludo.
1: Sí, pues siempre un gran amigo, siempre estamos en contacto, siempre los micrófonos de Radio La Voz de Yungay en estado, y por cierto también con cariño a todos los locutores y a todos los programas que están ahí también día a día acompañando a la gente. Sí.
0: Senadora, se le queda también ayer fue el Día del Dirigente.
1: Bueno, tenemos dos eventos hoy día que son súper importantes. Hemos tenido esta semana una semana bien agitada, estuvimos con muchos dirigentes el jueves allá en Chillán, en donde pudimos también escuchar a los comités de Yungay a propósito de la sesión de vivienda del Senado que tuvimos ocasión de hacer, de generar y de sesionar de manera formal, dado que soy parte de la Comisión de Vivienda del Senado, ahí en el Salón, en el Teatro Municipal de Chillán, con la presencia del ministro Poduje, que también se dirigió a más de 120 organizaciones, sobre todo comités habitacionales de toda la región, así que ahí tuvimos ocasión de saludar a todos los dirigentes, a todas las dirigentes que son mayoritariamente mujeres, y obviamente expresar hoy día mi cariño, mi respeto, mi gratitud a tantos dirigentes y dirigentes de todos los ámbitos, deportivos, habitacionales, sociales, juntas de vecinos, muchas comités, ¿cierto? De tantas formas que son colaborantes cercanos con las autoridades y las respuestas. Yo creo que los dirigentes no solo entregan su tiempo, sus recursos, sino que también toda esa energía y ese nexo tan relevante que hace posible generar y gestionar respuestas, que es lo que la gente espera, entre, ¿cierto?, sus comunidades, sus sectores, sus poblaciones y, por supuesto, también las autoridades. Así que un abrazo muy grande a todos los dirigentes y dirigentes de Yungay y, por supuesto, a esperar que se celebre y se respete siempre la labor que realiza.
0: Correcto. Senadora, comprendo también que estamos a nivel país, bueno, le afecta lógicamente más a la zona sur por el tema del clima, el mal tiempo, estamos en un estado de cierta emergencia para la región. ¿Cómo ha visto usted el tema en la región, que ha podido también lógicamente estar mucho más empapada con los dirigentes que le han comentado en primera persona cómo ha estado la región y ciertas comunas como Pinto, no sé, el otro día, Yungay propiamente tal, y cómo va el tema, cómo va el avance, la gestión?
1: Tenemos una región que es maravillosa porque ustedes pueden ver, sale un poco de sol, bueno, agosto es, ya están florecidos todos los aromos, ¿cierto? Uno nota, aunque no tuviese calendario, que estamos en agosto, pero que obviamente ser tan hermosa de tener un paño cordillerano, ¿cierto?, que va desde Yungay hasta San Fabián de Alico, una costa, ¿cierto?, desde Coelemu, Trehuaco, hasta Copquecura, y por cierto, un valle, y nosotros estamos ahí, con una región, como digo, hermosa, pero muy golpeada también. En el verano, con los incendios forestales, en el invierno, sobre todo el año 2023, 2026, este año ha sido muy, muy complejo, el desborde de ríos es importante, pero ahí también la resistencia, por un lado, de las personas, pero por otro lado, también la prevención. Hoy día valoramos, ¿cierto?, que haya decretado el ministro de Agricultura zona de emergencia agrícola, algo que golpea profundamente cuando no hay, por cierto, alimentación para animales, forraje, cuando no hay un avance rápido en materia de reconstrucción de canales o de ladera o recubrimiento de canales, o no tenemos, por ejemplo, la posibilidad de contar con una respuesta en materia de puentes que se arrastran muchas veces por las aguas y el anegamiento, por cierto, las razones sanitarias cuando hay desborde de agua y sobre todo los pozos que suben, cortes de luz, etcétera. Tenemos efectos muy, muy jodidos, muy preocupantes y muy lamentables para las personas. Entonces, la primera cosa que hay que decir aquí, nosotros hemos ido abordando, incluso desde el año 2023, lo que significó un plan importante en materia de recubrimiento de canales, por ejemplo. Y obviamente que hoy día siempre eso escasea cuando no hay respuestas ágiles. A nosotros nos toca, como tú bien decías, no solo recorrer, sino que también gestionar soluciones. Lo decía en materia de agrícola, porque tenemos una región, sobre todo en general agrícola, pero también forestal, qué decir de Yungay, qué decir Solguán, ¿cierto? Qué decir Cabrero y toda esa zona hacia acá, desde Pemuco, San Ignacio, El Carmen, son zonas que obviamente dependemos de la agricultura y la industria forestal, eso es. Entonces, para mí, no solo como integrante de la Comisión de Vivienda, como ya hablábamos, sino que también como integrante de la Comisión de Agricultura, nosotros hemos ido solicitando mayor, sobre todo, prioridad en materia de recursos de entrega, sobre todo en materia agrícola, pero también en lo que significa respuestas ágiles de habitabilidad. Tenemos en la región, mira, desde los últimos temporales de incendio, alrededor de 12 o 13 viviendas de emergencia, lo que le hemos pedido al ministro, y tú has sido testigo, estuviste ese día, obviamente, correcto, en esa reunión, en esa gran sesión, en cómo podemos agilizar la respuesta en materia de recursos. Tenemos buenas políticas que vienen de periodos anteriores muy claramente, pero cuando hoy día, por ejemplo, el gobierno ha limitado y ha generado una disminución del presupuesto en materia de salud, una disminución de presupuesto en materia de los comités habitacionales y sobre todo, cierto, una disminución en planes sociales, a nosotros nos afecta mucho. Y es así que nosotros, sobre todo en mi rol como senadora, no solo gestionar desde las comisiones, sino que gestionar de manera directa la ayuda, sobre todo en materia de recursos, tanto para la razón de emergencia como también para el fortalecimiento, por ejemplo, de las respuestas que pueden dar los municipios a través de las subteres o a través de los fondos directamente gestionados. Entonces, a hacer un catastro rápido, ahí las municipalidades, sobre todo con las fichas, ¿cierto?, sociales, cuando hay catástrofes como los últimos temporales, se requiere obviamente avanzar tanto en respuesta en habitabilidad, como lo decía hace un rato, también en materia agrícola y sobre todo, ¿cierto?, con recursos frescos para dar solución en lo primero, que son los kits de emergencia, cuando hay que traer ayuda con maquinaria, cuando hay que traer ayuda, por ejemplo, con prevención, sobre todo cuando hay niños, adultos mayores en materia de salud, vacunas y otros. Entonces creo que aquí hay que gestionar, sobre todo cuando ya tenemos una condición en la región que nos golpea y el cambio climático, como dicen, vino para quedarse, de anticiparse, ¿cierto?, al recubrimiento de canales, al mejoramiento de los caminos rurales, sobre todo cuando hay que reforzar los puentes que dejan aislado mucha gente si se desbordan los ríos. Creo que esas medidas de prevención y sobre todo de agilidad en los recursos, lo que esperamos y lo que estamos reclamando día a día ante las autoridades nacionales, porque en definitiva podemos tener una súper buena estrategia regional, pero si no hay recursos y nos disminuyen, eso no tiene sentido. Entonces, ahí está también la fuerza que hay que darle a las peticiones.
0: Correcto, correcto. Senadora, ya se nos estamos terminando con el tiempo, pero quiero abrirle el espacio para que también nos comente en qué está hoy, en qué está esta última semana, y un especial saludo para el Día del Niño, que se nos acerca ya para el domingo.
1: Así es. Bueno, el 8 de agosto siempre como lo reconocemos como el Día del Niño, pero dado que el día domingo es donde obviamente vamos a dedicarnos con más tiempo, estamos hoy día frente a la pregunta que tú haces, Gonzalo. No solo en la semana, estuvimos el día lunes, comenzamos esta semana, pese a que semana, ustedes saben, de Senado, tenemos que estar martes, miércoles, jueves, también en actividades de las comisiones del Senado, que son importantes, como ustedes pueden ver por televisión, y muchas veces también nos llegan mensajes de salud y por supuesto también de los dirigentes con algunas peticiones. Pero bueno, el día lunes estuvimos recorriendo 5 regiones, me tocó por supuesto en la zona de la costa, estuvimos en Quirigüe, estuvimos en Coelemo, estuvimos en Trehuaco, estuvimos también en Pinto, pero principalmente también en Chillán. Así que 5 comunas en un día a veces se hace corto, la gente dice, oye, nos gustaría vernos más o vernos más, pero son 21 comunas, cada una con sus distancias, difícil llegar a todas. Y el día de hoy ya estamos en San Carlos, vamos a estar ahí, por cierto, también en un programa de radio, vamos a estar en Chillán y luego me voy a desplazar a Ningüe y a San Nicolás, para luego ya cerrar lo que va del día con algunas actividades, entre esas Lamentablemente, ustedes saben, a veces uno puede tener una agenda muy buena o muy cerrada, pero ocurren hechos lamentables. Tengo un gran amigo, un ex concejal de Ningüe, que falleció lamentablemente, así que lo voy a acompañar luego de estar en San Carlos en sus funerales, porque para mí, obviamente, más allá de la política, lo que uno recoge en el camino es la gratitud y el cariño por la gente que es recíproco.
0: Correcto.
1: Y evidentemente para una casa, a lo mejor para algunos puede ser campaña, para mí significa el respeto a las personas que nos abren su puerta y también a que nos acogen con cariño. Y una de esas personas es justamente nuestro amigo Luis Sáez, que bueno, partió y lo voy a acompañar esta tarde también en sus funerales allá en Ningüe. Y luego, bueno, seguiremos con la agenda, con el Día del Dirigente en San Carlos y luego también en actividades, entregando algunos cariñitos, poquita cosa puede ser, pero un dulce, una ayuda para tantas organizaciones que nos piden en sus celebraciones del Día del Niño y que quieren que estemos presentes, también ahí vamos a estar. Así que hasta actividades el día de hoy y en la semana, por supuesto, todo lo que significa la semana legislativa, que ustedes pueden seguir con 8 comisiones que me toca participar, pero además las sesiones del Senado, que estamos ahí martes y miércoles y también parte del día jueves. Así que hartas actividades, pero principalmente dejar un cariño, un saludo muy grande a toda la comunidad preciosa de Yungay. Y por supuesto a ti, Gonzalo, que te has sumado también a nuestro equipo. Correcto. Senatorial. Así que vamos a tener ahí un gran referente, Gonzalo Rojas, ahí trabajando ahí como un senador en terreno a nombre propio como senador de la región, un gran honor, así que Yungay también gracias. Esté presente en nuestro equipo parlamentario y que sea también la voz de toda nuestra zona y sobre todo de Yungay, porque nos reclaman presencia, pero ahí va a estar Gonzalo, un hijo de Yungay, también en el equipo de nuestra senaturía, así que una gran bienvenida, Gonzalo, todo el éxito y a trabajar juntos también por Yungay.
0: Así será.
1: Un abrazo a todos y que tengan una linda jornada.
0: Muchas gracias por el contacto y le damos la despedida también a este espacio que se nos viene el otro. Gracias, senadora, y nos estamos en contacto.
1: Un abrazo, Gonzalo, un abrazo a Yungay y chao.
0: Véndeme.
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Hola, hola, hola a todas las chiquillas y chiquillos de la comuna de Yungay, alrededores. Hola Rubén, ¿cómo estás? Muchas gracias por todo y muchas gracias también por que Rubén a veces nos recibe en las mañanas. O sea, a la comunidad las recibe siempre cuando hay inquietudes, así que se le agradece porque el espacio de él, así que también ahí he venido muchas veces a conversar con algunas personas. Bueno, mira, estamos con dos invitadas y un gallina, vamos a ir conversando de poquitito algunos temas, pero quiero empezar con algunas cosas. En primer lugar, quiero enviar mi cariño, mis

0: y perder dos, peor. Así que le quiero enviar un cariñoso abrazo. Ayer la pude acompañar en Huépil. Andaba harta gente, fue un funeral muy emotivo, chiquillas. Bueno, en su onda guasa que tenía Pato, muchas amistades que vinieron de lejos, pero a pesar de todo, me quedo con la sensación de tristeza y de pensar que, por ejemplo, la misma Nati, la hija de la señora Lina, se quedó sin sus dos hermanos. Y bueno, la vida es así, así que le envío un cariñoso abrazo. Ella se aferra a la fe. Creo que va a seguir en ese camino. Y también como una cosa viene bien bonita, chiquilla, y es lo que yo creo que las personas siembran, que ayer en la misa se la hicieron más de 8 sacerdotes. Eso quiere decir que hay algo que ella sembró. Vinieron sacerdotes que trabajaban en Yungaeta, don Nelson Jara, el padre Boas, Boanerges, y algunos también sacerdotes del colegio de las nietas. Así que eso le queda también a ella una satisfacción, porque igual es una mujer de fe, independientemente que sea católica o cristiana, pero es de fe. Así que yo creo que todos empatizamos con ella y le enviamos todos, y nosotros tres que estamos acá, un cariñoso abrazo a la señora Lina Sáez Aguilera.
1: Así es.
0: Así es. Bueno, chiquilla, también comentar un poco en que... han habido algunas situaciones de algunas personas que me han dicho, incluso una presidenta de una junta de vecinos un día me dijo: Fernando, ¿por qué no podemos hacer una reunión con Esbío? Porque están saliendo las cuentas más caras. Entonces, pero todos sabemos que la verdad Esbío hizo cambios de medidores a los llamados inteligentes, pero coincidentemente han habido aumentos de tarifa. Yo me comuniqué con la gerenta de operaciones, la señora Priscila Santander, a la cual le agradezco y su buena voluntad. Y vamos a tener una reunión, pero vamos a ver de qué forma la hacemos, si va a ser abierta, que yo creo que sí. Con la misma dirigente que me lo señaló hace tiempo atrás que podría ser. Así que eso lo vamos a también, pero no sé si va a ser una reunión informativa o una reunión donde la gente también va a poder ir a consultar por qué me está saliendo esto. De alguna manera también, viendo las redes sociales, fue una publicación que marcó más de 42.000 visualizaciones. O sea, eso quiere decir que hay un interés. Pero también de alguna manera... hay que ver bien los casos y ver qué se puede hacer. No quiere decir que a lo mejor con esta reunión se va a lograr que la gente ya pagó ya lo que le salió, pero por lo menos colocar en el tapete los temas que a la gente le interesa. Como decía un amigo ayer en el supermercado, Fernando, por último metiste boche en el común chileno.
1: Mira,
0: coloca tu micrófono.
1: Hola.
0: Sí. Ahí. Bien, bueno, tu nombre primero. ¿Tu nombre primero?
1: Soy Melissa, sí, Morrison. Sí. Gracias por invitarnos, gracias por estar aquí en esta amena conversación.
0: Y también está
1: estoy
0: Eli.
1: Junto
0: y Nostroza.
1: Sí, Eli Nostroza.
0: Preséntate igual, Elita. Todos te conocemos, pero igual.
2: Hola, mi nombre es Elisa Nostroza y estoy como invitada como presidenta de Voluntariado Cáncer Vía Yungay y también como trabajadora del hospital de Yungay en la unidad de alivio del dolor de los pacientes con cáncer y también de la unidad de los alivio del dolor de los pacientes con problemas de enfermedades que no son cáncer, que es el alivio universal, que pueden ser pacientes con problemas cardíacos, problemas renales, hartas enfermedades que son terminales pero que no son cáncer.
0: Claro, y todo eso también conlleva a los cuidados paliativos. ¿Qué significa cuidados paliativos?
2: Los cuidados paliativos son los cuidados en la última, no siempre, antiguamente los cuidados paliativos eran cuando el paciente ya estaba en su última etapa, ya cuando ya el cáncer ya no había nada más que hacer.
0: No había remedio.
2: Y se mandaban acá, pero ahora el cuidado paliativo es para todo paciente con cáncer que tenga dolor.
0: Ya, para todo paciente con cáncer que tiene dolor.
2: Dolor, sí, y estos pacientes son derivados de Chillán. Nosotros no ingresamos nadie en acá, sí, porque esto es un tema GES,

0: Ya. Así que Chillán, Deriva y acá lo recibimos. Atendemos lo que es Yungay, Campanario y Pemuco.
1: Ya. Bueno, eso fue una pequeña introducción para que terminemos con los temas que estábamos hablando, ahí los micrófonos.
2: Acaba de llegar.
1: Sí, y como te decía, yo creo que es importante y creo que independientemente que uno sea a lo mejor muy ansioso y muy apegado a la parte social, pero creo que es importante de alguna manera ser el representante de la, no solamente de las personas de Yungay, sino de las problemáticas de Yungay. Y cuando hay problemáticas que afectan a los bolsillos, como en este caso, si hay gente que se está quejando de que después del cambio de medidores está pagando más en su cuenta, lo mejor para mí es comunicarse con la empresa, y la gerenta tuvo toda la disposición para poder venir a tener reuniones y poder decir qué es lo que está pasando, y a lo mejor en ese caso sí hacer un recorrido y un nuevo catastro para ver si efectivamente, porque no pueden estar todas las personas pagando más, pues. Entonces eso es lo que yo creo y eso es lo que yo les quería decir, pero aquí los vamos comunicando ese tema.
2: Y espérate que la luz viene después.
1: Sí,
3: la luz también hay
1: que... ¿Llega el teléfono? ¿No se puede? Un poquito para allá, va. O colócate ahí, pues. Sí, ahí sí.
2: Bueno, sí. Acá te presento... Bueno, nos presentamos de nuevo. somos apoderadas de la Escuela Payaguala. Uh-huh. Yo vengo aquí con Fabi, que es la abuelita de ella... Florencia, nuestra primera compañera de Fiorella.
1: Ya.
2: Ya. Así que preséntate nomás, querida Fabi.
1: El micrófono.
2: Acércate al micrófono.
1: Ahí.
3: Buenos días, yo soy Fabiola Burgos, apoderada de Florencia de la Escuelita de Payaguala.
1: Ya. Bueno, ahí vamos a ir conversando entonces un ratito más. Repasando otro poquitito de las cosas también, chiquilla, contarles que... tuvimos el jueves la visita del organismo del CEMSE, en la cual hay algunos niñas y o sea jóvenes que estudiaron una carrera que son las que dictan el CEMSE con respecto a arreglos de artefactos de gas, que yo lo encuentro, pero es como gaffiter, ¿no es cierto? Pero seguramente enfocado a otra cosa. Y lo que vuelve a llamar la atención, pero no es tanto la atención, es que nuevamente son más mujeres las que están interesadas en adquirir estos insumos, estos conocimientos. Porque hoy día la mujer está mucho más empoderada también, está en la casa, muchas veces hay mujeres que también están solas y son una forma para poder generar recursos, porque son carreras que te permiten hacer alguna pyme con eso, porque además contarles que ellos hicieron el curso, aprobaron el curso, pero además tuvieron la libertad para poder dar la prueba, para poder tener la certificación SEC.
0: Sí, pues, casi, eso es lo importante.
1: Y eso es lo importante. Y sabes que todos lo hicieron y todos tienen hoy día su certificación SEC para poder hacer instalaciones, para poder limpiar calefón. Y eso es bonito, chiquillos, porque a la larga, una que va permitiendo que las personas vayan generando nuevos recursos, nuevas ideas, nuevos recursos, y el abanico de posibilidades de nosotros para poder buscarlos vamos a tener acá en Yungay.
2: Los recursos, pues, claro.
1: Sí, así que...
2: La economía circular, que es súper importante poder tenerla dentro de la comuna.
1: Sí, me interesa que vayan conversando, porque si no, en el micrófono...
2: No ahí, vamos a entender nada.
1: Porque si no, no vamos.
2: Oye, Fernando, sí. Yo quiero presentarte a Fiorella de nuevo.
1: ¿Ya?
2: Y que Fiorella hable de su escuela, porque
1: ¿sí?
2: estamos acá nosotras.
1: Sí.
2: ¿Cuál es la idea?
1: Sí, eso, sí. Ya, y como te cuento, estuve también con la posibilidad de preguntarle algunas cosas al encargado del CEMSE, si van a haber más cursos o cómo se piden los cursos, y de hecho las otras semanas vamos a tener una conversación con él para ver de qué manera, si son ellos solamente los que ofrecen los cursos, o las autoridades, las municipalidades, a través de la UMIL, pueden decir, ¿sabes que los cursos que necesitamos son estos?
2: Y sería súper importante.
1: Y eso es importante.
2: Sí, conectar con la UMIL.
1: Correcto. Y sí, sobre todo, ver temas de capacitaciones para que generen nuevos proyectos, y los cursos de conducir, que la gente también muchas veces pide. Así que también...
2: Y que están demasiado caros si tú lo tomas de manera particular.
1: Correcto. Oye, y lo otro, chiquilla, para antes ya de empezar a conversar con nosotros, mira, hay una situación que igual la quiero comentar, es una situación personal que me pasó antes de ayer. Yo generalmente bueno, ustedes saben que soy peatón, y en la tarde voy al gimnasio, y cuando vengo al gimnasio me vengo caminando, y generalmente hago la ruta, la misma ruta, por lo cual cruzo siempre en el Divina Pastora. Pero soy bien precavido para cruzar. Y de hecho, antes de cruzar el paso de cebra, a mí me da risa porque yo como que pongo la mano para que la gente sepa que yo voy a pasar. Y resulta que voy pasando, el vehículo que venía desde el cementerio, por decir una cosa, para que yo pase, y cuando yo estoy pasando, el vehículo se me tira. Y justamente venía otra persona del otro lado que también paró y que gracias a ella pudo sacar la patente. Entonces, y empezaba a tocar la bocina porque fue una situación bien incómoda, porque si la persona paró, yo pasé tranquilamente. Y la verdad yo no me preocupé mucho del tema porque yo lo encontré como que era normal, pero después conversando con las personas que estaban de testigo, me dijeron que segundo o yo hubiese estado no sé dónde. Entonces, ¿y por qué lo comento? No lo comento por un tema mío, lo comento por un tema de que de verdad estamos...
0: Puede pasar a cualquier.
1: No, y aparte que exigimos tantas cosas nosotros en Yungay, exigimos muchas veces fiscalización. Oye, pero si las personas que sacan permiso de ¿licencia? Conducir son grandes.
2: Es que, mira, si para qué vamos...
1: O sea, ¿no tendría que andar personas, un conductor con un carabinero al lado?
2: No. Lo que pasa es que mucha gente que hace saca los permisos de conducción sin hacer un curso. ¿Por qué? Porque hoy en día el curso que se hace es así un libroco, tremendo de grande. Antiguamente era más fácil de hacerlo, pero hoy día son demasiadas las trabas. Entonces, cuando la gente ya no yo creo que saca la licencia nomás, no tiene el conocimiento de poder de decir, ¿sabes qué? Esto es lo que me aprueba el curso para poder tener mi licencia.
1: No sé, yo no creo que están así, yo encuentro que hasta los que
2: o tienen... O incluso no tienen,
1: todos
2: tienen
1: licencia. No, y aunque tengan la licencia como la tenga, yo encuentro que son muy respetuosos nomás. Porque en Yungay, por ejemplo, oye, yo mismo tengo un portón de entrada... Y tengo que andar a cada rato diciendo que se pueden salir ahí. Entonces, y son personas que son hasta profesionales. Entonces, es un tema nomás de empatía. Así que, mira, yo no voy a hacer nada, pero sí, lo voy a hacer porque creo que hay que hacerlo. Así que ya me conseguí la patente. Voy a revisar el lunes las cámaras de la Divina Pastora y voy a hacer una demanda como corresponde.
2: Una
1: denuncia como corresponde. Porque creo que
2: es lo correcto. Exacto, si pasa que nosotros siempre nos decimos ya, ok, pasa, listo, ok. Pero después vuelve a pasar y esa persona se vuelve a repetir y se vuelve a repetir el plato. Entonces, a veces tenemos que hacer valer las leyes, pues si para eso están las leyes en nuestro país.
1: Así que eso era como un pequeño paréntesis que yo creo que igual es importante. Y aparte también para decirle a todas las personas que tienen que a pesar de que sea un paso de cebra, igual tomen sus precauciones. Claro, sí. Y aunque haga el ridículo, manotea las manos, no importa, si da lo mismo al final.
2: De hecho, un vehículo está, una persona que está conduciendo tiene que obligadamente detenerse y poner las luces de hazard porque va una persona cruzando. Puede hasta incluso pasar por una parte y el auto está ahí y el que viene por atrás quizá a lo mejor no vea. Entonces, uno tiene que ser precavido. Mm. Puede ser un niño el día de mañana, puede ser un anciano el día de mañana.
1: Es una vida mayor.
2: Es una vida. Y con eso no se juega.
1: No. Oye, chiquillas, sí, puede ser el tema. Ya. Entrando un poquito a la conversa. Ustedes son de la escuela de Payaguala y de alguna manera vienen a promocionar la escuela activa. Para que la gente pueda visitar la escuelita que hoy día, ¿cuántos alumnos tiene?
2: Tres. Contamos con tres hermosas estudiantes. Aquí tenemos a Florencia y aquí tenemos a Fiorella.
1: Ya.
2: Nos faltó otra pequeña, que fue la Agus.
1: Ya. ¿Cuál es la estrategia para que ustedes vienen a invitar a la gente para que vaya a verla?
2: Sí, nosotros a partir de la próxima semana tenemos escuela abierta, del 10 al 13.
1: Ya.
2: Escuela abierta que significa que los apoderados de otras instituciones o de otros colegios pueden acercarse a conocer la escuela desde las 3:45 a las 17:15. O sea, de las 3:45, cuarto para las 4, hasta las 5:15 de la tarde, que es el horario en donde la profesora unidocente está en el establecimiento.
1: ¿Y estás en niños?
3: Sí, sin niños.
1: Ya, ok.
3: Exactamente.
1: Ya, entonces la invitación para que la gente vaya a ver la escuela, para que conozca cuáles son las mallas curriculares, por decir una cosa, los contenidos, claro. Y para que conozcan todo el entorno que ustedes tienen.
3: Exactamente.
1: ¿Cuál es el objetivo?
3: Matrículas.
1: Matrículas, aumentar la matrícula.
3: Necesitamos matrícula.
1: Sí. Si ¿qué no, pasaría si no aumentamos matrícula?
3: El SLEP nos va a cerrar la escuela.
1: Correcto. Así de categórico.
3: Así de inquisidores, digo sí. yo.
1: Igual, y la misma situación con la escuela de Pangal.
3: La misma situación. Entonces, por eso hemos hecho una campaña súper mediática. Ya quizás, por ahí me he pegado algunos condoros porque tengo un problema de lectoescritura. Pero por un tema, bueno, nosotros llevando al tema de poder hacer la campaña publicitaria a través de las redes sociales y invitando a la gente de que tenemos un lugar seguro para que nuestros niños puedan estudiar de manera tranquila. Bueno, Fabi nos puede contar más porque ella lleva más años dentro del establecimiento y la experiencia que ha tenido Florencia es tremendo.
1: Así cuéntanos, que, Fabiola, un poquito.
3: Bueno, Florencia llegó en segundo básico.
1: ¿Ya?
3: Acércate
1: un poquito.
3: Llegó
1: más.
3: En segundo básico a la escuelita. En ese entonces estaba otra profesora, la profesora Leslie Mosqueira.
1: Ya.
3: Pero ella después fue trasladada a otra escuela y llegó la profesora Anita María.
1: Ya.
3: Habían más niños, habían 11, 12 niños. Más o menos, pero esos niños fueron creciendo porque llega hasta sexto básico.
1: Yeah.
3: Entonces tenían que emigrar. Y solamente quedó Florencia hasta este año y empezó a ir ella solita. Y porque como por la famosa tómbola que hay que nunca tuvo oportunidad, digamos, de entrar a un colegio que nosotros como familia queríamos. Y como no fue así, ella ¿cómo se llama? De que continuó siendo alumna de Payaguala.
1: Yo aunque fuera ella solita. Sale.
3: Sí.
1: Se egresa de ahí.
3: Este es el último año.
1: Ya.
3: Y
1: no quiere irse.
3: Bueno, ella, como ya está más grande, igual ha tenido gran parte de su enseñanza básica ahí.
1: Sí.
3: Y ha aprendido bastante. O sea, lo que la profesora entrega es mucho, digamos, porque ella es muy completa, una profesora muy completísima.
1: Además que el hecho de tener menos alumnos también es mucho más personalizada el trato.
3: Sí, ayuda mucho. Ella les hace, por ejemplo, música, los niños son capaces, digamos, de sacar melodías completas en teclado,
2: en el xilófono.
3: Sí, es que no sé
2: cómo se llama, Florencia.
3: En un órgano, y así ella solamente le da las instrucciones y ellos, en un acto, por ejemplo, cuando se realizan los actos, ellos los hacen solos.
1: Oye, ¿y en el tema de la locomoción?
3: Bueno, tenemos locomoción que los llevan y los traen en furgón.
1: Ya, okay. ¿Y todo lo que tiene que ver con el tema de las raciones, el alimento?
3: No,
1: tienen todo
3: su...
1: Tienen todo.
3: Sí.
1: Es lo mismo que estudiar en el en Yungay Centro, no, pero estudiar en el...
3: Sí, pero es como una familia.
1: No, por supuesto. Sí. Y aparte que los contenidos son todos universales,
3: sí.
1: Entonces de alguna manera no hay que tener temor a que el niño va a ir allá y porque una escuelita más chica o rural va a estudiar, no va a tener, por ejemplo, la matemática, castellano,
3: porque la profesora ella es muy exigente.
1: Sí.
3: Ella no pierde un minuto.
2: Exacto.
3: No, porque un minuto es valioso.
1: Qué bueno.
3: Entonces es muy importante destacar eso, porque igual... ya yo pienso que como profesora, porque ella ya está terminando su etapa de... O sea, profesora va a ser toda la vida, pero de enseñar, porque ya le queda poco para retirarse. Y ojalá hubieran muchas con gran vocación como ella.
1: Mira qué lindo.
3: Sí.
2: Sí. Es una excelente maestra.
1: Sí,
2: de
1: sí no sé, una muy buena profesora.
2: Sí, los que la conocen y saben quién es, saben cómo es.
1: Así es.
2: Así que nosotros hemos tenido la dicha de pasar por sus enseñanzas como docente y vaya que hemos tenido resultados positivos. En el caso de Fiorella, nosotros hemos tenido resultados totalmente adversos, distintos, favorables, por así decirlo, ya que Fiorella hoy día tiene una capacidad diferente a poder enfrentarse a sus responsabilidades con sus tareas, sabe hacerlo, ha madurado perfectamente el área que necesitaba madurar, que no la tenía y ahora la tiene. O sea, el cambio para mí fue maravilloso con ella.
1: Melissa, ¿cuál crees tú que es el temor de los apoderados en no matricular a sus hijos en una escuela rural? Mira la pregunta que te estoy diciendo.
2: Sí.
1: Es compleja.
2: Lo voy a mirar desde la perspectiva cuando yo no había conocido la escuela. Yo creo que el temor es no conocer. Porque cuando uno a nadie... Mira, sí, es tan simple como... La palabra, dice la palabra de Dios que la palabra, la fe viene por el oír. ¿Por el oír qué? La palabra. Perfecto. Yo escucho la palabra de Dios, la entiendo, la comprendo y la vivo. Esto es lo mismo. Si nadie me habla que existe una escuela en donde tengo un lugar seguro, en donde tengo un lugar donde tengo a mi hija tranquila, en donde no tengo bullying, donde la enseñanza es personalizada, en donde tengo furgón escolar y alimentación completa, si nadie me dice eso, ¿cómo yo lo voy a saber? Es por eso que yo hoy día estoy diciéndole a toda la gente que conozcan la escuela, que es lo que tenemos, y es hermoso, es maravilloso, es precioso, es un lugar maravilloso para que nuestras niñas y niños se desarrollen. Entonces yo pienso que el grave problema que nosotros tenemos es el no hablar de lo que tenemos. Entonces hoy día estamos hablando de lo que tenemos para que la gente conozca lo que hay. Sí. La oferta, porque uno no puede... Yo, mira, sí, la cuestión es sumamente simple. Yo entiendo que exista una macroescuela y que existan otros colegios más, ¿ya? Pero a veces las posibilidades de poder ingresar a ese colegio son mínimas. O bien, si tú le llevas a la macroescuela que tenemos hoy día, que es la Fernando Baquedano, que es una buena escuela, muy buena escuela, tienes la posibilidad de estar dentro del proyecto educativo que tiene, pero hay otras cosas que nosotros como mamás velamos por nuestros hijos. Y en esa perspectiva yo digo, no, yo quiero otra cosa para mi hijo. Yo quiero algo que a mi hija le haga bien ciertas cosas que lamentablemente en esta oportunidad no le hicieron bien. Entonces yo busco una alternativa mejor. Y en buscar una alternativa mejor para el cuidado de mi hija es donde encontré este maravilloso lugar, que es un lugar de calma para nuestros niños. Un entorno natural, totalmente.
1: Sí, no, yo creo que son varios factores. Lo mismo que nos pasa muchas veces, por ejemplo, cuando creemos que solamente en el mall,
2: está
1: porque es moderno,
2: está el comercio.
1: Porque la tecnología, sí, está todo.
2: Exactamente.
1: Y no entramos a lo mejor a una tienda de 2x2. O cuando decimos que un pueblo, se va a instalar un edificio de 4 pisos, llegó a la modernidad. Es más o menos, yo lo veo como por ahí también, como pensar que solamente...
2: Lo único que hay es lo que está aquí.
1: O porque es una escuela más grande, o lo que te comentaba en antes, el temor a lo mejor de pensar que porque es una escuela rural o es chica, no le van a pasar todos los contenidos.
2: Exacto.
1: Yo también creo que por ahí.
2: Desconocimiento.
1: Pero va tirado al desconocimiento que dices tú finalmente. Así que yo también llamo a la gente para que vaya a conocer la escuela. Vamos a estar, la otra semana también vamos a estar hablando de esto para que tú hagas un llamado a la gente.
2: Ni un problema.
1: Sí.
3: O a lo mejor, disculpe, pensarán que es lejos el trayecto, pero no es.
2: No es lejos.
3: No.
2: ¿Está 11 minutos?
3: Sí.
2: ¿15?
3: Sí, es que el camino...
2: Si nos demoramos un poco más, sí, claro.
1: Bueno, lo que se demora en la ciudad es una persona igual...
4: No, pero no es nada eso.
1: No,
2: en Chillante
1: no
2: demoras mínimo, te demoras tacos. Una hora. En Chillante, claro, con los puros tacos te demoras una hora en llegar a la escuela.
3: Piensan que es más lejos, que está muy lejano, pero no es así.
1: Así es.
3: Y lo otro que además tienen todas sus asignaturas completas porque ellas tienen profesora de inglés... profesor de educación física.
1: Sí, yo creo que va lo que dice Meli en un tema de la de no conocer.
2: Exacto.
1: Por ahí va el tema. Señorita Eli.
5: Sí.
1: ¿Cómo está usted?
5: Bien.
1: Muy bien. Oiga, empecemos a hablar inmediatamente de un tema que es importante. ¿Qué es lo que es la alerta sanitaria oncológica?
5: Fue una estrategia que hizo el gobierno.
1: ¿Ya?
5: Había muchos pacientes de cáncer que eran GES. Y no GES.
1: ¿Qué es lo que es GES y no GES?
5: Los GES, lo que garantiza el gobierno, no pagan nada.
1: Ya.
5: Y no GES, lamentablemente, no está cubierto por el GES. O sea, tienen que pagar lo que se hace en la enfermedad.
1: Ah,
5: lo que
1: ya.
5: Cuesta la enfermedad.
1: Esa es la diferencia.
5: La diferencia. La GES no pagan nada.
1: Ya.
5: Y había muchos pacientes que estaban esperando años por una intervención, por una confirmación de un cáncer, y que uno, algunos ya no están. Y entonces este gobierno tomó nuestras peticiones como sociedad civil de muchos años, de marcha que tuvimos nosotros a nivel nacional, y primera vez en la historia de que un país toma una alerta sanitaria de una enfermedad como el cáncer. Y gracias a Dios, en estos 3 meses lo que hizo el gobierno fue buscar uno por uno a los pacientes, notificarlos si estaban, y lo que han hecho, ya están casi el 99%, ya están contactados, la mayoría ya están operados ya. Están
1: con lo que se llamaba la lista de espera.
5: Sí, ya, sí, lo ya. Que, sí. Y ahora también se incluyen los GES. También los pacientes que no están en los GES también ya están.
1: ¿Y eso contactó. Se puede comprobar estadísticamente?
5: Sí, estadísticamente, ya. Sí. O sea, acá nosotros en el servicio Ñuble ya llevan cerca del 90%. Ya. Todo contactado, usando el segundo prestador, porque también tiene que ver que muchas veces el hospital de Chillán, yo hablo por Ñuble, no puede cubrir todo, entonces lo que hace el gobierno es que ellos mismos tienen que contactar al segundo prestador. Ya. Hemos tenido pacientes que han sido operados en la clínica Bio Bio, en el sanatorio alemán. Así que todo, 0 pesos.
1: Oye, hablando una cosita, nada que ver a lo que estamos conversando, pero a lo mejor la Eli nos puede decir igual. Como, ¿es verdad que nació una guaguita en Yungay? ¿O no sabes?
5: No, debe que ser hace poco.
1: ¿Hace poquito?
5: Sí, tiene que haber sido así. Sí,
1: pero fue como un tema de emergencia.
5: Parece. Sí, pues hay que acá, recordar que acá llega todo. Sí.
1: Sí. Sí, porque yo justamente me encontré con un chico y le pregunté, ¿y nació la guaguita? Sí, me dijo, y nació en Yungay.
2: ¡Ay, qué bueno!
1: fue por emergencia, pero después de muchos años parece que...
5: No, el mes de mi pasado hace uno, no te recuerdo, pero ya. Puede que sí.
1: Pero son generalmente que no, casos por muy puntuales. Sí. Bueno, ¿tú has ido a reuniones o a mesas regionales?
5: Sí, yo participo en la mesa intersectorial de salud de Ñuble. Yo soy la representante de referente de la sociedad civil de cáncer a nivel Ñuble, y también participamos en la red nacional de cáncer que tenemos a nivel nacional. Y acabo de llegar, andaba en un curso ya en Santiago que del tema de cáncer con la sociedad civil.
1: ¿Qué es lo que crees tú que esto tiene que hacer para las personas con cáncer? ¿Cuál es la idea de eso?
5: Primero que hay que preocuparse de la salud. Esto no es un tema de gobierno, es un tema de uno. Primero pasar por uno. Si a mí me algo que no está bien, tengo que acudir al hospital. Porque yo no soy adivina si a ti te duele algo. Tú tienes que acercarte. Por eso hay hartos programas en el hospital a nivel nacional para prevenir esto, para consultar, hacerse exámenes. Porque lamentablemente nosotros lo comemos poco de esto y siempre los quejamos de que no hay plata y todo, pero la gente para gastar en tomar y en otras cosas, ahí no cuentan, pero en salud y no quieren gastar. Y lamentablemente la gran mayoría llega tarde, cuando no hay nada que hacer.
1: Sí.
5: Entonces, lo primero, esto igual hemos hablado muchas veces, que esto empieza del colegio. La prevención, la alimentación, porque lo que comemos lo enfermamos.
2: Sí.
5: Ahora está todo intervenido, entonces uno, la actividad física tiene que empezar de chiquitito, tener ese hábito. Y prevenir y cuidarse, pues, ir a los hospitales o a las clínicas, los que puedan tener, y hacerse chequeo todos los años, no esperar que algo duele, porque el cáncer cuando duele ya es tarde.
2: Así es.
1: Chude, que es terrible. ¿Eh?
5: Terrible. Y lo bueno es que acá a nivel nacional estamos muy preparados, hay muchos avances ya, pero al menos en Chillán, lo que es oncología es una unidad muy bonita, muy preocupado, y nosotros tratamos de que los pacientes se están acompañados, porque aparte de como yo tengo el voluntariado Cáncer Día Yungay, nosotros tratamos de apoyar a los pacientes, los vamos a ver a la casa, porque aparte del cáncer, este no es un número, esto aparte es toda la familia. Cuando hay un paciente con cáncer, esto golpea a toda la familia. Y muchos pacientes están solos también, que quizás son los menos, pero también nosotros en nuestro voluntariado apoyamos harto eso, a las casas vamos también con ayuda económica, acompañamiento espiritual también, que es algo muy importante para que ellos no se sientan solos. Y nuestro programa de alivio al dolor de nuestro hospital, que son más de 100 pacientes que tenemos, porque solo tenemos que apoyar Campanario, Pemuco y Yungay. Nosotros vamos a tomar los exámenes a su casa, cuando el paciente no puede venir, vamos con el médico a su casa, si tienen curaciones, vamos a la casa. La idea es que ellos se sientan lo más cómodos posible, y también los que no tengan mucho gasto, también los pacientes que, aparte del hígado, también atendemos pacientes de oncología que no están con nosotros, pero sí nosotros les tomamos los exámenes para que no vayan a Chillán solamente por eso, y también le otorgamos pasajes.
1: Ya. Oye, sí. Y este grupo de voluntarios, ¿cuántos son más o menos?
5: 25.
1: Sí.
5: Profesionales y también gente que no son profesionales de la salud.
1: ¿Y se costean ustedes?
5: Sí, puesto voluntario.
1: ¿Esto es voluntario?
5: Sí, también nosotros, nuestro
1: plus. ¿Tienen alguna persona jurídica?
5: Sí, todo. Ya. Nuestro plus, confeccionamos turbantes.
0: para nuestros pacientes de oncología, que están con quimio, que se les cae el pelito, y se los damos y también los mandamos a todo Chile a los que ellos necesitan.
1: Mira qué bonito. Sí. Oye, ¿sabes qué? Eso se me ocurrió una idea, porque aquí sí. Aquí se me ocurre harta idea. Sí. Fíjate que los talleres que impulsa el municipio, que son más de 30, también ahí se podría hacer un nexo.
0: Si nosotros tenemos otro grupo, al menos tratamos de juntarlo, que igual es un poco difícil porque, como era que yo hago con otra colega, hacemos todo aquí, somos como el circo.
1: Sí.
0: Hacemos todo, entonces igual tratamos de una vez al mes de juntarlo y tener como una terapia, entre comillas, y ahí cosemos a las chiquillas.
1: Sí, pero lo que yo me refiero es que los talleres que imparte la municipalidad, ellas a lo mejor se podrían conversar con algunos talleres. Porque ellos
0: que nos apoyaran.
1: Claro, porque ellas mismas, por ejemplo, hacen cositas. Entonces, entonces a lo mejor podrían perfectamente. Vamos a conversar esa idea porque la encuentro buena.
0: Sí,
1: lo que pasa es que nosotros. Lo que ha hecho un poco Payaguada con los niños de la escuela. Pues, sí. Que también en
2: el. Ellos tienen un taller de confección.
1: Correcto.
2: La Junta de Vecinos de Payaguada tiene un taller de confección. Y claramente que se podría conectar con eso.
0: Sí.
1: Ya, y este voluntariado entonces funciona de manera permanente.
0: Siempre. No estamos, porque como aparte yo trabajo en el mismo sistema, entonces yo sé que el paciente necesita.
1: Ya.
0: Entonces, obviamente esto no va a abusar, pues. Obviamente uno ve claramente a los pacientes que necesitan y uno ayuda. Yo lo que siempre hago a mis amigos que tienen negocio, siempre los voy a molestar, le digo, si quiero me puede hacer una canastita, y yo siempre dispuesto a ayudar. Igual nuestros colegas del hospital, cuando he tenido que hacer alguna colecta interna para comprar algo, también.
1: Mira qué bueno.
0: Sí, no, súper, no.
1: Qué bueno.
0: Es que tienen que entender que la gente que trabajamos en salud le tiene que gustar esto. Sí. Porque si no, estamos perdidos.
2: Hay que tener vocación.
0: Sí. Porque yo no soy rica en esto, porque yo llevo 21 años trabajando en el hospital de Yungay. Pero me gusta esto, a mí me encanta ayudar. Tú me conoces hace años, pero me gusta. Yo vibro con esto, yo me costeo mis cursos, yo hago todo porque el cáncer aquí hice renovando siempre, está estudiando siempre. Y lo otro que yo sé otra cosa porque yo me ido a servicio, yo voy a consulto, pregunto. La idea es que lo mejor posible de ayudar a nuestros pacientes, porque yo vuelvo a repetir, esto no son números. Aparte de mi paciente está la familia. Es súper angustiante cuando te digan no hay nada más que hacer.
1: Sí.
0: Entonces, ¿qué trata el programa Nosotros Alivio el Dolor? Es acompañar en este proceso tan difícil que es la enfermedad. De que no se sientan solos, entenderlo, y lo importante es que el familiar tenga un buen morir, po. Que esté con todo, se vaya tranquilo.
1: Sí, pues de hecho, yo te conozco porque tú cuidaste a mi papá, o sea, de alguna manera mi papá cuando tuvo el cáncer también, que fue un cáncer bien doloroso, tú ibas para allá y finalmente te dejó como nuestra hermana
0: chica.
1: Mayor.
0: Chica. No, chica.
1: Chica. Fue una relación bastante bonita la que lograron ustedes, así que también les agradezco.
2: Anotada por la libreta.
1: Claro.
0: Sí, no, obvio.
1: Y es un tema, chiquillo, que todo lo que lo hemos vivido es terrible, cambia todo, cambia la vida, cambia la forma de vivir, cambia tu forma de pensar, y sobre todo lo más triste en el caso mío fue cuando a mí me dijeron que mi papá tenía cáncer. Después ya cuando mi papá falleció, y un descanso de mi viejito, pero el momento en que me dijeron que mi papá tenía cáncer, ese fue un tema muy complicado.
2: Bueno, ¿sabes cómo abordarlo?
1: No, po. Y en ese sentido podemos criticar muchas cosas de la salud pública y todo el tema, pero si no existieran estos mismos grupos,
0: es que
1: sería peor todo.
0: Sí, pues yo digo que llegan harto, pero la parte privada esto no existe.
1: No, pues.
0: No existe. La parte pública es la que está cerca de las pacientes. Tú pagas y te atención y tú pagas todo lo que tú haces. Tú vas entrando y vas pagando las pizzas. Sí. ¿Me entiendes? En el portal público tú no pagas nada, cero. Lo que yo hago, mis pacientes no pagan ni uno. Entonces igual yo siento que a veces la gente es mal agradecida. Porque en la parte de salud pública yo me siento orgullosa de pertenecer a la parte pública. Hacemos muchas cosas que los pacientes no pagan nada. Entonces, nosotros realmente, yo me siento empoderada con yo amo mi hospital, mi trabajo, lo que yo hago y lo que hemos logrado tantos años. O sea, los pacientes, oigan, un parche de morfina es carísimo. Si eso lo ven en la parte privada, es carísimo. Acá no pagan ni uno. Entonces, igual, yo siento que a veces la gente la mira mal y todo, pero la parte pública yo siento que hacemos harto aporte. Vamos, imagínate, vamos a los colegios, van a los colegas, van a las cárceles, van a varias partes a prevenir igual.
5: si el tema aquí es consultar, no tener miedo, si alguien les molesta, sobre todo los hombres, son los que tenemos más problemas, porque los hombres se quedan callados, no quieren consultar si les duele algo íntimo, la parte testicular sobre todo, no quieren para que no nos molesten los colegas, los amigos, y cuando llegan a veces ya es tarde. Entonces la idea es consultar, no esperar que algo duela. Tienen que quererse, porque si uno no se quiere, es imposible. Uno tiene que empezar por casa. Imagínate que yo trabajo en salud y yo no me hiciera nunca controles. O sea, predico y no practico. Entonces, uno tiene que preocuparse de uno.
1: Preocuparse y ocuparse.
5: Y ocuparse.
1: Oye, Eli, ¿hay personas solas que están enfrentando el cáncer?
5: No. Ya. No, en este momento no. Pero sí, hemos tenido muchos casos, pero no. Lo que sí, cuando pasa esto, empezamos a ver la red, pues, a ayudar a los hijos, a ayudar a la familia. Porque ellos tienen que hacerse cargo de esto, no nosotros. Nosotros tenemos que ellos hacer cargo de esto, aunque han pasado y tienen que reconciliarse, pedir perdón, todas esas cosas. Sí, todo eso lo hacemos. Y lo importante es que dejar todo arreglado, porque si tú no dejas esto arreglado aquí antes de irse, te cuesta mucho partir.
2: Qué bonita labor, Eli.
5: Sí, hacemos
1: bonita y... Sí. Y dolorosa.
5: Sí, pero uno confiando. Oye, si uno que sabemos nosotros que vamos a morir, no sabemos nosotros la fecha, sí. Pero nosotros estamos seguros que vamos a morir, y no tenerle miedo a esto y ayudar en esta etapa, porque nadie está preparado. Yo soy cristiana y todo, y que voy a morir, no. Yo, si algún día me voy a morir, igual me voy a asustar, me va a doler, voy a llorar. La idea es acompañar este proceso, porque nadie está preparado para morirse, mentira. Aunque uno crea mucho en Dios, no, eso es mentira. Lo importante es que ahora la gente tiene que morir dignamente, sin dolor, acompañado, darle su mejor atención en su casita, hacer lo más posible. Y también hay casos que lamentablemente no se pueden tener en su casita porque el diagnóstico es más complicado y uno los trae al hospital, los médicos acá son un 7 igual, vemos el tema del horario, pueden estar día y noche con ellos acompañando a los pacientes. O sea, tenemos esa es la garantía de estar con en un hospital chico, porque el hospital grande no puede hacer muchas cosas como esta.
2: Yo creo que esto en Santiago
5: es imposible. No es imposible, es muy difícil.
2: ¿En Chillán?
5: Puede ser, sí, pero hay mucha. Nosotros vemos, en Chillán hay más de cerca de 2.000 pacientes.
2: Claro,
5: sí.
2: Entonces es más difícil.
1: ¿Y cuáles son los cánceres más...?
5: Acá en la zona Ñuble es gástrico y colon.
1: ¿El gástrico y el colon? ¿Todos son dolorosos?
5: Es que depende, pero para eso están los medicamentos. Lo que sí, gracias a que todos los medicamentos que uno tiene es para que el paciente no tenga dolor. ¿Sabe cuál es el problema de aquí? Que la gente, no, es que me dijeron que la morfina, y ahora va la gente que se va a morir, yo tengo pacientes que llevan años conmigo y no han fallecido tan con morfina. Entonces la gente, esa cosa del oído, oye, si es que mi papá puso lo mismo, ¿no? Si dio morfina, di que no. Puede estar sin la morfina, ciertas cosas. Entonces la gente, no, yo voy a la casa, ¿eso tomó? Es que no, que toma tantos medicamentos, pero si tiene dolor, ¿por qué no se los toma? No, la gente, entonces así hay que educar mucho educar que los medicamentos son para prevenir el dolor y que si no se le pasa, tenemos muchos más, vamos escalando, pero la gente, típico, esa cosa de que me dijo que mi mamá, que mi tío tuvo lo mismo, que no sé, ¿me entiendes?
1: Y automedicarse también.
2: Claro. ¿Te puedo hacer una consulta? El hecho de que, por ejemplo, estén tomando tramadol y que el cuerpo se acostumbre a tramadol, ¿no vaya a ser un problema el día de mañana que después el tramadol ya no le haga?
5: No, porque después del tramadol hay muchos más medicamentos.
2: Eso, yo pensaba, ese es el tema del desconocimiento que todos decimos. Yo pensaba que, claro, que el tramadol era como lo máximo de todos los
5: ahí. Por eso es que ahí está el médico encargado y también está el químico. Tenemos dos químicos que están en el hospital, que ellos están a la mano de nosotros y junto con los médicos, y ellos van viendo. También tienes que dar cuenta que hay muchos medicamentos que a los pacientes no le hacen bien, entonces vamos cambiando. Sí, pues, claro, entonces, y uno no sabe hasta que uno lo utiliza, ¿no? Pero te digo que todos tenemos químicos, médicos. Y toda parte que nosotros trabajamos de lunes a jueves de 8 a 5 y de viernes hasta las 4, y después cualquier consulta también está en la urgencia. Ellos saben los pacientes que tenemos. Y lo otro, que hay un número que se llama Salud Responde. Yeah. No sé si saben que atiende 24 horas.
1: Sí. Yeah.
5: Entonces, antes ese teléfono era para el Fono SIDA, no sé si se acuerdan, años atrás. ¿Sí? Pero ahora, después del COVID, quedó para Salud Responde, y ahí están todos los números de cualquier duda de dolor, hay psicólogos, médicos, de todo. No sé, y los pacientes igual le damos para toda enfermedad. No solamente para pacientes con cáncer. Y ahí igual uno...
2: para hacer una llamada.
5: Una llamada, te orientan todo. Alguna... Todo, te
1: orientan. ¿Cuál es ese número?
5: Te lo digo al tiro.
1: Ya. Y antes de responder el número, me gustaría saber cómo va el tema... ¿Tú sabes cómo va el tema del mamógrafo?
5: Sí, bien.
1: ¿Se está atendiendo bien?
5: Obvio, bien. Mira, yo no me sé todo, pero yo sé que acá en el hospital de Yungay el mamógrafo toma cierta edad. No es para todo. Recuerden que aparte acá está vienen del Carmen, Pemuco, Yungay y Campanario.
1: Correcto.
5: Pero sé que es una edad. no me acuerdo de qué rango, va a ser de 50 ya. a 65, pero sí, está funcionando súper bien.
1: No, y no. Eso ha ayudado, pero tremendamente a todo.
5: Sí, es que lo que más ayuda es los viajes.
1: Claro, sí. Los viajes y también en el tiempo de las horas que tenían que quedar. Sí. Porque ya se descongestionó en Bulnes.
2: Sí, pues si Bulnes recibía toda la provincia de Guillén.
5: Sí, pues la idea es que la mujer, igual nosotros nos preocupemos de eso, tengamos los controles de la matrona, que si necesitamos alguna molestia lo consultemos, no esperemos. Porque entre más temprano uno acude, uno tiene mejor solución.
1: Hacerte más preventivo.
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1: Y ahí lo vamos a colocar en el programa.
5: 24 también, horas, ¿sí? Y pueden llamar a cualquier consulta.
1: Ya, pues. Chiquillas, ¿cómo se llama? La Fiorella.
2: La Fiorella y la Florencia.
1: La Fiorella y la Florencia. Ya, Fiorella, ¿por qué te gusta tu colegio, tu escuelita?
4: Porque es un lugar de calma.
1: ¿Ya?
4: Y porque te enseña cosas importantes. Y me gusta porque tiene al lado, tiene animalitos, tiene cabritas, chanchitos,
1: bebé. Su entorno, el entorno que tiene, ¿te gusta?
4: Sí.
1: Sí, qué lindo. ¿Y tú cómo te llamas?
6: Florencia.
1: Acércate un poquito. Bueno, tú ya... vas a ser egresada de la escuela de Payaguala.
6: Sí.
1: ¿Cómo te vas de la escuela? ¿Con qué sentimiento?
6: El sentimiento de que aprendí más de lo que aprendía antes.
1: Ya, habla más fuertecito.
6: Como, por ejemplo, yo cuando era chica no sabía ni leer. Y cuando llegó la profesora pude aprender un poco más a leer.
1: Ya.
6: Y ahí pude estar cambiando.
1: ¿Te gusta la escuela de Payaguala?
6: Me gusta, sí, me gusta porque allá es tranquilo, no aprenden cosas que en otros colegios no aprenden, como, no sé si en estos colegios aprenden macramé, ni idea, pero yo digo que es bueno.
1: Mire qué lindo. ¿Te gusta tu escuela?
6: Sí, me gusta.
1: ¿Y dónde te vas a ir a estudiar ahora?
6: Todavía no sé. Todavía...
1: Es que nos escucha la voz de la...
2: Acércate.
1: Sí.
6: Que todavía no...
1: No, tienes que hablar más fuerte. ¿O no puedes hablar más fuerte? Ah, ¿la mía? Ah.
6: todavía no sé dónde pueda quedarme porque todavía estamos en la lista de espera. En la Divina Pastora con la Nueva Esperanza y Yolguán.
1: Ya. Ah, qué bueno. Oye.
2: Está esperando.
1: Esperando. Bueno, chiquillas, yo creo que lo más importante finalmente es que podamos conversar los temas que nos interesan. Y de hecho, son dos temas distintos, pero son dos temas fundamentales. Porque lo mismo a Eli decía, en los colegios se debería también hacer que la... Que, claro.
5: Van, sí. Pero igual es poco, porque poco. Somos los mismos funcionarios que trabajamos,
2: sí.
5: Y si salimos, dejamos atender a los pacientes acá. Entonces, un gran tema que necesitamos más recursos de profesionales.
2: Que debería de volverse a hacer, digamos, con...
5: De chiquito,
2: sí, de los colegios con la salud.
5: Sí.
2: Porque es muy importante.
5: Sí, es súper importante.
2: Cómo se alimentan.
5: Sí.
2: La vida sana, no tanto dulce.
5: Sí.
2: Que los alimentos tienen tanto colorante, exacto, tantas cosas. Entonces, a veces los niños no saben de que eso le hace daño al cuerpo.
7: Eli, ¿y habría alguna posibilidad de que pudiésemos conectar contigo en el sentido que como centro de apoderados pudiésemos solicitar
5: no problema.
7: La ayuda de un día específico y tú puedas problema. Ir a conversar acerca de...
5: Sí, igual he hablado con la gente de la Junta de Vecinos, también que cuando quieran una charla nosotros estamos felices y igual. Lo importante es prevenir, sobre todo en esta zona que hay tanto cáncer gástrico y colon, y eso por el tema de las mates, tomar mate caliente, las cosas que son... Estas cosas que son ahumadas, las tortillas que tienen que... todas esas cosas...
7: La longaniza ahumada.
5: Entonces, lamentablemente, esta zona es como lo que más hay. Y esto se previene con una endoscopía. También hay un examen que se vino hace poco, sobre un tamizaje de una muestra de sangre de deposición, donde varios pacientes que estaban ahí esperando por colonoscopía se atendieron y también por endoscopía. Y ahí se previene, se saca el pólipo, si tiene un y se previene harto el tema del cáncer. Así que nosotros, el servicio de Ñuble ha hecho harto trabajo para que la gente se pueda preocupar y todo, pero lo importante es consultar. Si igual tener antecedentes familiares, si mi mamá murió de un sea de mama, por parte de mamá, tiene que ir a consultar antes de la edad que corresponde. Sí. El tema igual de las comidas, si siento mucho reflujo, también verse, no tomar tan puras hierbas, porque no. La idea es consultar al médico, por eso estamos, las hierbas en ayuda, pero son aparte paliativo. de la parte, y también si tienen consangrado, cualquier sangrado, no es normal, así que tienen que consultar.
8: En el mismo caso mío, pues, mi antecedente es diabético.
5: Sí, pero tú
8: me has visto que
5: sí,
8: yo...
5: Sí, pero tú te preocupas, un hombre sí, distinto, porque tú estás preocupado y estás bien, pero son pocos los hombres, porque no tienen tiempo del trabajo, no tienen tiempo. Ellos están dedicados a trabajar, entonces no van a pedir permiso para ver médico.
9: Pierden las horas, por
5: lo entonces,
9: general.
5: Pierden las horas, son menos preocupados, pero cuando los hombres lo toman, son más responsables que las mujeres.
1: Mira, sí. A mí me gustaría dos cosas antes de terminar el programa ya. Por parte de cada una. Una, que las chiquillas den un último mensaje del objetivo que vienen. Y segundo, y que es súper importante en el caso de la Eli, reforzar el tema del voluntariado. De ver de qué manera más adelante podemos ayudar a hacer campaña para que ellos también tengan recursos. No sé si con el tema de las personas jurídicas,
5: proyectos. Hemos postulado, ganamos uno.
1: No sé
5: uno.
1: Si pueden haber algunos padrinos que puedan apoyar a los voluntarios.
5: Por eso,
1: no, pero eso sería súper bueno. sería súper bueno con insumos. Sí. Pueden haber insumos, podemos. Lo mismo que decías tú del tema de los amigos de negocios, podemos hacer a lo mejor una campaña para recolectar algunos enseres.
7: Sí, a lo mejor como colegios también podemos hacer campaña.
1: Por eso yo creo que es súper importante apoyar el voluntariado.
5: Sí, yo quiero informar que aquí a nivel de nosotros, de Comuna Pemuco, Ñuble, o sea, Yungay y Campanero, tenemos cerca de 100 pacientes con cáncer. Y acá en Yungay tienen que haber cerca de 60.
1: Eso,
5: pacientes con cáncer, aparte de oncología. Que
1: por
5: son
1: eso
5: distintos.
1: Podríamos hacer un día una campaña para ese, ese tema. Sería súper importante. Y volver a darlo a conocer, porque yo, la verdad, no sabía que existía ese voluntariado. Sabía que existía el voluntariado de las Damas de Blanco.
5: No, porque es un voluntariado, es una fundación.
1: Es una fundación.
5: Sí, eso es un tema social y espiritual.
1: Ya.
5: Nosotros un voluntariado que hicimos acá, porque por tanto años que trabajaba, por un tema de profesora jurídica, que yo hice un curso en Santiago, dije ya, hagámoslo. Y así me ayuda la Fundación Cáncer Día de Santiago, que tiene varias sucursales acá a nivel nacional, y lo han apoyado harto. Hacemos mucho trabajo, igual nosotros hacemos harto trabajo como bien piola,
1: como
5: en el fondo,
1: silencioso
5: porque en el fondo, pero la idea igual que sepa que los pacientes nosotros no están solos, y que igual cuando hemos pedido ayuda a la comunidad siempre están, pero claro, feliz que tengamos voluntarios que los puedan ayudar económicamente, sería súper feliz, y estamos haciendo igual, tratamos de postular a todos los proyectos que hemos ganado, y ya hemos ganado uno. Así que,
1: ¿qué se ganaron?
5: Dinero para hacer turbantes, comprar tela.
1: Ah, ya.
5: Sí, mira, todo lo insumo.
1: Mira
5: más adelante que hemos puesto después la máquina, cosas así para que vayamos creciendo.
1: Eso es lo que te decía yo, que de repente a lo mejor esos mismos turbantes podrían hacerlo las personas de los talleres. Entonces,
5: sí, pues feliz.
1: Entonces, al final todo es, todo es vinculante.
7: Sí, todo es conectar.
1: Todo se conecta, porque tú podrías conectar, ir a hablar con la Dideco, por ejemplo, y todo conecta.
5: Sí.
1: Igual que como te pidió Meli, yo también te quiero pedir si algún día podemos ir a hacer una charla a algún grupo de adultos mayores.
5: Sí, pues feliz. Feliz como voluntariado, y también nuestro hospital tiene varios profesionales de varias áreas que también ellos están dispuestos, se habla con la directora y ahí con los grupos, y igual salen a hacer charlas y también cualquier cosa que quieran a la comunidad.
1: Muchas gracias, Eli. Y una labor hermosa, difícil, terrible a veces, pero
5: lamentablemente... Y lo último, que no tengan miedo de consultar. Nosotros estamos, todos me ubican, aparte de que soy la señora matrona. Ya, y que vayan a consultarme allá donde estoy yo, y cualquier duda, examen que le podamos ayudar, estoy feliz. Porque a veces dicen, no, tengo que ir hora temprano para que me vea el médico. Yo le puedo ayudar antes, en casos puntuales, a tomarse exámenes antes que vean el médico para adelantar algo. Estamos dispuestas, somos un equipo que amamos los que hacemos, así que feliz en ayudar a la comunidad.
1: Muchas gracias, Eli, muchas gracias. Chiquilla, el último mensaje.
7: Invitarlos, pues invitar a la comunidad. Fiorella, invita a todos los niños.
4: Invito a todos los niñitos.
1: ¿A todos
4: invito
1: los niños?
4: Todos los niños.
1: A conocer la escuela de Payaguala.
4: A conocer la escuela Payaguala.
1: Que es la más linda de Yungay. Chiquilla, Florencia.
10: ¿Quieres decir algo?
1: No. ¿Mamá?
10: Fabi.
11: Sí, porque, que los apoderados se atrevan a conocer la escuelita de Payaguala,
3: que se interesen, que no es lejos, para que la conozcan y decidan que, bueno, es hasta sexto básico, pero les va a cambiar la vida a los niños, porque como es un grupo reducido, entonces van a estar felices allá en la escuelita.
8: Bueno, chiquilla, mira, yo les quiero agradecer el cariño y cómo se la están jugando independientemente de lo que venga. Lamentablemente
2: estamos haciendo todo lo que está en nuestras manos.
8: Pero eso es digno, eso es súper loable, y se los quiero agradecer, chiquilla, porque sabiendo que pueden venir temas no muy buenas noticias, porque para qué estamos con cosas. Sí. Pero no van a decir no hicimos nada. Sí. Entonces yo la verdad las quiero felicitar. También en la semana voy a hablar en la radio para que la gente vaya a la escuela y conozca el modelo educativo. Exacto. Así que eso sería súper importante. Y antes de despedirnos también quiero agradecer de manera muy especial a todos los dirigentes sociales que ayer estuvieron de día. Sí. Todos, y hay muchos. Ustedes mismos, sí. Ustedes también son dirigentes. Mm. Los dirigentes de las juntas de vecinos, sectores rurales, urbanos, clubes deportivos, centros de, o sea, clubes de adultos mayores, organizaciones territoriales, funcionales, centros de alumnos, una cantidad pero enorme de dirigentes que son un pilar fundamental, porque generalmente ellos son los que bajan las informaciones. A nosotros, a los concejales que estamos más cerca, evalúan lo que necesitan en sus sectores, y es una pega tremendamente difícil. Sí. Difícil, ingrata. Sí. Ingratísima. Pero a pesar de todo eso, una función muy bonita, y yo le digo a la asamblea en general que siempre apoyen a sus directivas, siempre. Así que un abrazo gigante a todos los dirigentes de la comuna de Yungay, que son muchos y muchas.
2: Sí. Así que, harto.
8: ¡Harto!
2: De hecho, la Fabi es mi tesorera y yo soy la presidenta.
8: Mira. ¡Qué bueno!
2: Sí, pues.
8: Bueno, muchas gracias, chiquilla.
5: Gracias a ti por la invitación.
8: Y Eli, vamos a quedar con una tarea pendiente, que ¿sí? El tema de volver a hablar sobre el voluntariado.
5: Sí.
8: Me interesa mucho. Sí. Porque el voluntariado también tiene que sustentarse.
5: Sí, sí.
8: Y mientras más personas podamos ayudar en alguna, una, dos, tres campañas al año, ustedes van a poder hacer más cositas.
5: Más cosas, sí, obvio.
8: Sí, obvio. ¿Y qué? ¿Ustedes no usan ningún uniforme, nada?
5: Tenemos nuestro logo, tenemos una pañoleta azul, ¿ya? Perdón, rosado, ¿ya? Que usamos para las campañas y todo, sí. Porque ¿ya? Solo en octubre es como una campaña fuerte cuando hacemos sobre el cáncer de mama. ¿Ya? Que uno que lo... Es uno de los cánceres más complicados que de la mujer sufre. Yeah.
8: Sí. Chao, Rubén, cuídate.
2: Muchas gracias.
8: Hazte tus exámenes también.
5: Sí, no, está el control.
8: Porfiado.
5: El control dijo.
2: Oye, disculpa, Fernando, quiero invitar nuevamente que la próxima semana tenemos la escuela abierta en Payaguala desde las 3:15 de la tarde a las 3:45 a las 5:15, ahí sí.
8: A Payaguala.
2: Desde el 10 al 13 de agosto.
8: Ya pues, eso. Muchas gracias.
2: Y, gracias, Fernando.
8: Y también ahora viene la Marianela Saldía con su programa.
2: Gracias, muchas gracias. Pues,
8: chao, gracias.
2: Chao. Gracias.
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3: Hola, muy buenas tardes a todos nuestros queridos auditores, a todos aquellos que se toman un tiempito en su cotidianidad para escuchar este programa que viene ya dando el 10º capítulo. Miren cómo ha pasado el tiempo. Estamos en el capítulo 10, ¿no es cierto? Y a raíz de aquello, entonces estamos iniciando también, como ustedes vieron en el programa anterior, este nuevo ciclo solar o giro solar, como le quiera usted llamar, no año, porque eso es la medida que hace el gregoriano. Nosotros aquí estamos hablando de la ley del tiempo, del sincronario 13 lunas y del Solkin Maya. Nos hemos reunido fielmente para seguir con el propósito inicial de este programa, que es entregar esta herramienta para todos aquellos oídos que quieran escuchar. Así es que voy a darle el pase a nuestras queridas colaboradoras de siempre, Andrea y María Jesús, para que se presenten, y después de eso, para ya irlos invitando, les voy a pedir que si pudieran aislarse un poquito, porque vamos a hacer hoy sí una meditación así cortita como para conectar con el canal energético que hoy día está disponible para captar las energías que vienen llegando. Así es que hoy, que es día Silio, si no me equivoco, Silio, recuerden ustedes que las veces anteriores, en el anillo anterior de la semilla resonante, nos reuníamos los días Dali, que era el canal y chakra corona que todos conocen, ¿no es cierto?, que está por sobre el límite de la cabeza. Y hoy día vamos, de aquí en adelante, desde ya que se inició este nuevo ciclo, estamos entonces con una energía diferente que es Silio. Silio

0: tiene que ver con un plasma específico, un chakra específico, que ya lo va a comentar la Andrea y que lo voy a dejar ahí en estado de suspenso, para que en un ratito más se unan a este pequeño silencio y encuentro con nosotros mismos, acompañado de la música ad hoc que nos va a poner aquí Rubén en la radio. Así es que, Andrea.
1: Muy buenas tardes ya a todos los auditores, a mis queridas compañeras de este equipo de Frecuencia Alternativa. Estamos iniciando una nueva, o sea, terminando una estada de este anillo de la luna galáctica. Estamos en la luna magnética del propósito. Bueno, para los que no me conocen, mi nombre es Andrea Cabrera, yo vivo en San Pedro de la Paz. Tengo dos hijos de profesión ingeniero y bueno, y ahora estoy en el camino del autoconocimiento hace mucho tiempo ya, desde 2018, y a mí ahora en este momento me resuena mucho la ley del tiempo, de la que la vamos a seguir contando en este programa del día de hoy.
0: Estupendo, ahí súper flash porque hoy día tenemos muchas cosas de las que hablar. Cosas nuevas que van a ir un poco orientadas a esto mismo, que son estos canales, ¿no es cierto?, a través de los cuales su cuerpo puede recibir estos códigos energéticos de los que hemos estado hablando y puede canalizarlos de una mejor manera al hacerlos conscientes. Así que ahora le voy a dar el paso a la María Jesús para que también nos cuente dónde anda y todo eso.
2: Hola, buenas tardes a la Mari, a la Andrea, a los y las que están escuchando este programa. Hemos venido ya por 10 sábados comunicando y entregando un conocimiento que para nosotras ha sido súper valioso y súper útil para nuestras vidas, como es los sincronarios mayas. Me presento, soy María Jesús, soy psicóloga y llevo 8 años practicando, estudiando e integrando los sincronarios mayas a mi día a día, con los porrazos entre medio, obviamente, de la vida misma, pero siempre resignificando y transformando y ayudándome con esta herramienta que es muy útil, muy bonita y que por eso hoy día estamos acá, para transmitirles de la manera, ojalá, más concreta y más simple posible a los que escuchan todo lo que los tránsitos del universo, los tránsitos de los planetas, de la energía disponible diaria, que sin duda nos ayuda y nos puede guiar y sincronizar con el tiempo natural, que es mucho más sincrónico y mucho más, para mí al menos, mucho más, se une mucho más al propósito que con el sincronario gregoriano, que más que nada, más bien sentí desorden con ese sincronario. Por el contrario, con estos sincronarios siento que mi vida un poco se ordena, se ocurre de manera más sincrónica y más conectada también con mi propósito como King Luna Rítmica que soy. Y que también me identifica mucho esa conexión con las emociones, con el ritmo, con el baile. Actualmente estoy en Arica, soy de Concepción, pero viajé hacia Arica, hacia el norte de Chile, para estudiar el tumbe, que es una danza afrochilena y que integro también en mis terapias de círculos de mujeres, círculos mixtos, donde demuestro un poco que el baile, el movimiento, la conexión con los cuerpos nos salvan un poco de todo el estrés diario y de todos los problemas y las preocupaciones que podemos tener.
0: Nos libera bailar, sin duda, siempre ha sido así. Por eso que la danza está presente desde que somos raza humana, creo yo, que siempre ha habido danza. Y obviamente que lo que tú platicas resulta ser muy interesante. Nosotros con la Andrea estamos muy entusiasmadas de cuando estés en Concepción ir a vivenciar aquello. Así que bueno. Para continuar con lo prometido, entonces, queridos auditores, el día de hoy que estamos transitando una energía del viento galáctico que tiene el número 242 de los 260 quines de los que hemos estado hablando, que conforman el sincronario del Sol Quin Maya, que es una cuenta que precisa 9 meses, si usted lo quiere poner así, que más o menos emula entonces el ciclo de la fecundidad de un ser vivo, ¿no es cierto? En la raza humana se demora eso más o menos en nacer un bebé. Acá todo está conectado con números. Y este conocimiento entrega mucha precisión. Por eso es que es tan interesante para nosotras poder dárselos a conocer. A continuación, entonces, vamos a hacer esta pequeña conexión con nosotros mismos para conectar con la energía disponible del plasma radial, que hoy está latiendo con mayor fuerza en nuestro canal energético entre la galaxia y el centro cristal de la Tierra. Nosotros somos como una antena. Eso nos atraviesa esa energía, ¿no es cierto? Y Andrea nos va a guiar entonces en este propósito cortito de unificarnos en nosotros mismos.
1: Ya. Entonces, como para recapitular un poquitito, nos vamos a ubicar hoy día en el sincronario de las 13 lunas, en la luna magnética, y estamos en el día Sirium 14. Es decir, también estamos en la mitad de esta luna del propósito que nos convoca el anillo solar de la luna galáctica. Es decir, estamos en el punto más álgido. Y estamos terminando al tiro la heptada blanca, la humildad refina la meditación. Entonces, cuando termina una heptada, y el cilio, sobre todo hoy día, que es la meditación, toda estos 7 días, vamos a volver al centro de la Tierra. Cilio es la descarga mental en el centro de la Tierra. Entonces, toda la experiencia vivida durante todos estos 7 días la vamos a descargar a través del chakra corazón, donde tenemos la glándula del timo. Y una forma de poder bajar esta información en esta cuenta y en esta octava es a través de Silo. Entonces, para hacer esta meditación, primero vamos a visualizar, para los que vean esta imagen y los que están viendo ahora, esta esfera blanca que es Silo, ahí, y que además acá atrás también tengo el cuerpo humano ahí con todos los chakras, pero que no están en forma de chakras, sino como los plasmas del sincronario de las 13 lunas. Entonces, en el chakra corazón, que todos conocen, está acá al centro de nuestro pecho, vamos a visualizar esta esfera. ¿Y cómo vamos a hacer la meditación? Que en realidad no es una meditación, sino va a ser una respiración guiada para volver a cero nuestra mente y para dejar nuestros pensamientos y conectarnos con nuestro ser. Entonces, vamos a hacer la siguiente respiración. Vamos a inhalar en 3 tiempos, vamos a retener en 4 y vamos a exhalar en 5, y lo vamos a hacer 3 veces. Y después yo voy a volver a, digamos, hablar para decir el mantra final, y así terminamos la respiración guiada. ¿Ya?
0: Ya. Adelante entonces.
1: Las chiquillas entonces pueden apagar el micrófono para que no se escuche. Ah, no se puede. Ya.
0: Yo no puedo.
1: Ya. Entonces lo vamos a hacer lo más fluido posible, ojalá que salga todo. Entonces vamos a, cada una va a contar los 3, 5 y después yo voy a volver. ¿Ok? Ya, entonces las manos las vamos a cruzar. Vamos a ubicar nuestra espalda bien recta. Nos vamos a sentar muy cómodos. Y vamos a empezar a hacer las 3 tipos de la estructura que conté. Y vamos a comenzar desde ahora. Inhalando, reteniendo y exhalando. 3, 4 y 5.

0: poco, volviendo al momento presente. Espero que hayan visualizado esta esfera blanca en el centro del corazón, plasma cilio, y volvemos a la presencia. El mantra del día de hoy es: mi función es llevar a cabo las acciones del Buda. Yo descargo el electrón neutrón mental en el centro de la Tierra. Bueno, contarles que este plasma nos vuelve a la presencia. El día de hoy es la coronación, como decirlo así, de estos 7 días blancos que fueron de refinación. Entonces, ahora nosotros podemos decir que vamos integrando esta experiencia, y así son todas las heptadas. Obviamente, el próximo sábado va a ser cilio 21, y la idea es que nosotros aperturemos nuestro chakra corazón para que así realicemos esta descarga de esta experiencia que han sido estos 7 días de refinación, y así poder anclarlo al centro de la Tierra. Y cada heptada se va formando un átomo, una célula del tiempo, ¿ya? Entonces, la idea es esa. Cuando uno lo practica, ya empieza como a entender más esto de lo que significa para ser uno con la Tierra y con el todo.
1: La Tierra y yo somos una sola mente. Eso es noósfera. Todavía no hemos llegado para allá. Seguramente no vamos a alcanzar en este ciclo de programas a hablarles sobre lo más macro, ¿no es cierto?, de este conocimiento, de lo que implica poder ponerlo en práctica y cuál es su propósito final. Así como someramente el propósito final de la ley del tiempo y de la sincronicidad que plantea José Argüelles de llevar a cabo en la cotidianía, es la paz. La paz a nivel planetario. Hoy día estamos en el siglo XXI y todavía estamos en guerra. Es como, de verdad que uno no se lo puede entender, porque los tiempos no... Si bien es cierto, estamos supuestamente al final de una era, ¿no es cierto?, o al inicio de otra. Nos convoca ser conscientes de nosotros mismos, cualquiera sea el punto en el que estemos, para poder ser mejores personas día a día y poder ser agradecidos de lo que tenemos y mirar la mitad del vaso lleno y no lo que nos falta. Hoy día que han sucedido tantas cosas tristes a nivel país, ¿no es cierto?, a nivel planetario también están sucediendo muchas cosas tristes. Uno que no alcanza a formar parte de ese espectro de personas que se ven afectadas, no queda más que agradecer el lugar donde uno está y empatizar, ¿no es cierto?, con la experiencia que les toca vivir a algunos, y saber que las experiencias son las que nos enriquecen, sean duras o no, son las experiencias las que nos hacen quienes somos. Entonces, al escoger cómo reaccionar frente a una situación, hacemos la gran diferencia. Así es que los invitamos a ser agradecidos, a ser más conciliadores, a predicar con el ejemplo y no generar polémica, sino que tratar de llegar a consensos y a acuerdos. Para eso se nos dio el lenguaje, para eso tenemos la comunicación. Y hoy es un día ideal porque, como dijimos al principio, estamos con el kin o el sello del viento, que es obviamente la comunicación, el que va por allí y por allá sin que lo podamos ver, pero obviamente que lo podemos sentir. Y lo hemos sentido bastante este último tiempo en esta zona, sobre todo de Ñuble, el Biobío, la Araucanía, que se han visto bosques sacados de raíz, así los árboles. Así que el viento puede ser muy sutil, pero también puede ser muy poderoso. Y de esa misma manera es la palabra. puede ser muy amorosa como puede ser muy destructiva. La palabra que nosotros usamos, la forma en que decimos las cosas, es muy importante. Hoy día la energía está para decirlo todo, pero de la mejor manera posible. ¿Para qué? Para no generar conflictos, sino que simplemente para mostrar lo que realmente somos. Y sacarnos la etiqueta o sacarnos el traje que nos ponemos para los demás. Y ser quienes somos. Porque en la medida que nos honremos a nosotros mismos, y vamos a poder conectar con nuestros dones. Y a veces las personas piensan que no tienen ningún don, pero todos tenemos dones. Todos. Así que solo hay que mirarse para poder ver qué es lo que realmente nos gusta hacer. Y empecemos por agradecer. Bien, voy a darle el paso esta vez a la María Jesús para que nos cuente un poco sobre este sello tan espectacular que nos rige hoy, que es el viento galáctico King 242. Y la onda encantada del águila que todavía estamos transitando, para que le recuerdes un poquito a la gente en dónde estamos.
2: Ok. Primero que todo, bueno, se me van quedando algunas ideas de cómo las voy escuchando. Y el 13 lunas, lo que habló Andrea sobre la meditación que hicimos, que estuvo muy bonita, pertenece al sincronario 13 lunas, que en palabras concretas es un ciclo de 13 lunas, 13 meses, que comenzó el día 26 de julio. ¿Ya hace cuánto ha pasado del 26 de julio? Como ya dos semanas, dos septadas. Y por otro lado tenemos el sol, que es la cuenta diaria, que es el orden sincrónico, que me va a dar información sobre qué energía disponible hay cada día, 24 horas, digamos. Cada día hay una energía, cada día hay una frecuencia, y lo que no quiere explicar en el fondo el Kim Maya y los sincronarios mayas es que, como decía la Mari, somos antenitas, somos canales del universo, de lo que está por arriba de nosotros, y somos canales de lo que está por... somos canales también de la Tierra. El gran propósito, más que a lo mejor dedicarse a algo, hacer cosas grandes, yo siento que es, como decían ustedes, estar en paz. Para mí, si me preguntan, sí, yo puedo dedicarme a varias cosas y todo, pero mi gran propósito es ojalá llegar a estar en paz conmigo misma y con mi entorno, como gran propósito. Estos sincronarios justamente hablan de eso, de conocerse, autoconocerse, para saber quién soy, para integrarme, para saber qué dones tengo, que, como decía la Mari, todos tenemos dones, y que a lo mejor puede ser comunicar, como lo que nos muestra el día de hoy, viento galáctico, comunicar. El día de hoy las energías disponibles tienen que ver con eso, como cómo me comunico, cómo soy capaz de hablar sobre ciertas cosas, y como va acompañado del tono galáctico, que ya vendría siendo la frecuencia femenina, ¿cierto? El Kim Maya está compuesto por una frecuencia masculina, que es la energía del sol, del día, que es viento, y la frecuencia femenina, que sería el galáctico. Al estar viento y galáctico en esa fusión de femenino y masculino, ¿cómo yo me puedo comunicar desde el espíritu para que me pueda armonizar internamente? O cómo yo me armonizo internamente estando en paz conmigo misma para comunicarme. Si yo, por ejemplo, sé que me cuesta comunicarme, o por otro lado, comunico demasiado, porque hay personas que igual de repente, por ejemplo, a mí me pasa que me cuesta comunicarme, me cuesta poner límites, me cuesta decir lo que pienso porque es que a lo mejor le puede molestar al otro. He tenido que trabajar sobre la comunicación. Está por otro lado el extremo de, no, yo lo comunico todo. Pero, ¿qué tan aporte vas a hacer en eso que comunicas? Entonces, el equilibrio entre ambas cosas podría ser que un día viento, o alguien que tiene el kin viento, es comunicarme de forma asertiva, de tal forma de que yo al comunicarme pueda lograr una evolución dentro del vínculo, por ejemplo, porque si yo me voy a comunicar desde el juicio y estoy voy a estar enjuiciándome o enjuiciando al resto todo el tiempo, eso no es una comunicación, digamos, muy beneficiosa. Yo me puedo comunicar y hablar todo el día mal del resto, eso no es una comunicación que aporte. Yo me puedo comunicar desde el espíritu, que es cuando yo digo, cuando yo pongo límites, que cuando yo hablo con amor las cosas. ¿Para qué? Para que ojalá en el vínculo, por ejemplo, los dos crezcamos, los dos evolucionemos. De eso habla el viento, de la comunicación, pero desde el espíritu. El galáctico, como no habla de integridad y de algo armonioso, hago ahí el enlace, por ejemplo, que lo explicaba la otra vez igual, de que en la psicología, cuando se habla de un ser que está integrado, es como un ser que alcanza igual a un conocimiento mayor. Porque para estar integrado, no es que quiere decir que yo sea, o ser un ser iluminado, no quiere decir que yo sea perfecto o perfecta, quiere decir que yo me conozco, que yo conozco quién soy, yo conozco mis luces, yo conozco mis sombras. De eso habla el galáctico, de integrarse. Yo sé cuál es mi energía femenina y sé cuál es mi energía masculina. Yo sé qué pasó o qué heredo de mi papá, o sé lo que heredo o patrones de comportamiento que heredo de mi madre o de mis abuelos. Ese es un ser integrado. Yo siento que ahora son los tiempos de estudiarse a sí mismo, de investigarse, de saber, más que hablar del resto, de estar pendiente de afuera, de las noticias, de lo que le pasa al otro, enjuiciando. No, son tiempos de que hay que investigarse a sí mismo, de dónde vengo, hacia dónde voy, quiénes son mis padres, cuáles son mis sombras. A lo mejor esta parte la estoy ocultando, pero quizás necesito conversar sobre esto que me está pasando. De todo eso nos habla el viento galáctico, que es el kin de hoy. Y este viento galáctico pertenece a un ciclo de 13 días, que es la onda encantada, que ya lo hemos conversado anteriormente. Y la onda encantada que rige estos 13 días es la del águila, de la visión. Si usted en estos 13 días, que ya estamos en el día 8, quedan 5 días para que esto trascienda, ya vendrá otra onda encantada. En estos 13 días, la visión, el poder de visualizar, el poder de mirar con todo desde, con altura de miras, que me ha pasado mucho estos 13 días, como que, sí pasó esto, ya, pero míralo con altura de miras, y parece que todo como que se limpiara un poco
1: diluye.
2: Más. Sí, ¿cierto? Como que, míralo con altura de mira, no por justificar, sino que como que, sí, pero es que en realidad míralo de quién viene, míralo por qué viene, míralo porque, mira que te está mostrando la situación, mira que te está enseñando la situación. Entonces, muy arriba. De hecho, hace como 3 días atrás subí un cerro, como dice la María, que a mí me gusta andar subiendo cerro, subí un cerro y miré todo Arica desde arriba. Y dije, wow, águila, estos 13 días visualizar, ¿qué voy a planear o qué voy a visualizar en mi mente, para no para adelantarme, no para estar ansiosa por el futuro, sino que hacia dónde me proyecto, hacia dónde voy, cómo quiero visualizar mi vida? Porque podemos visualizar la vida como queramos, si no tenemos límite. El ser humano se limita mucho porque no merezco, porque yo hice esto malo. No, somos capaces de todo y merecemos todo. Mereces lo que sueñas. Así que eso.
1: Qué lindo, muchas gracias. Quedó súper claro entonces que hoy día es un día hermoso para ser quienes realmente somos. Y como decía la Jesús, comunicar desde el espíritu. Mira qué lindo, ¿ah? Porque de verdad que cuántas veces nos detenemos en lo que realmente somos, en esa energía que tenemos dentro, que en esa vocecita que a veces nos habla y que pocas veces le prestamos atención. Quizás escucháramos más esa vocecita, nos pasarían menos chascarros. Pero los chascarros también son muy importantes en el aprendizaje. Así que no hay que desmerecer nada, porque todo tiene de luz y de sombra. En eso consiste la vida. No hay nada que sea solo luz y nada que sea solo sombra. Todos tenemos de luces y de sombras. Y como dice la María Jesús, hoy día estamos invitados a integrar ambas cosas de nosotros mismos, vernos, ¿no es cierto?, desde arriba con amor, con altura de miras, ¿no es cierto? Mirarnos y no quedarnos atrapados en una definición de nosotros mismos o en un dolor o en unos, ay, ¿por qué me pasó esto? No quedar atrapado, como hablábamos el otro día, como el mono que va a sacar la guinda del frasco y como aprieta la guinda para sacarla, ¿no es cierto? La mano no la puede sacar por la boca porque tiene la mano atrapada, pero si estira la mano y suelta la guinda, entonces rápidamente libera su mano. Lo mismo pasa con esto, hay que mirar desde arriba todo lo que nos sucede y mirarlo con agradecimiento, sin juicio, sin dolor, sin rabia, sin resentimiento, porque lo que nos toca vivir es lo que necesitamos para poder ser mejores. Es lo que vivimos a experimentar en este traje que hoy día nos lleva, que es el cuerpo humano. A continuación, entonces, voy a darle el pase a mi querida Andrea para que ella nos complemente un poco sobre esto, estas energías, ¿no es cierto?, que están presentes en nuestro cuerpo en línea recta desde sobre la cabeza hasta el chakra raíz que se ubica entre las piernas. Así es que, Andreita, por favor, ilústranos sobre este punto que lo hemos tocado poco.
0: Ya. Un tema muy lindo, el de los chakras, y ahora en el sincronario de las 13 lunas, como plasmas radiales, que son fluidos que emanan desde el centro de la galaxia, como energía eléctrica, por decirlo así. Y el día de hoy, como ya dije, es Sirio, que es la última esfera blanca de la coronación de la estada blanca, la humildad refina la meditación, y hoy día estamos en el chakra corazón. Entonces voy a hablar así de manera muy práctica. Los chakras, todos deberían conocer los chakras, o ahora también vamos a introducirnos en ese conocimiento. Bueno, los chakras están alojados en la columna vertebral o espina dorsal, y comienzan desde el chakra raíz, que corresponde al inicio de esta columna vertebral, que es el chakra raíz. Vamos a empezar de abajo hacia arriba, son 7. Ya. Y el chakra raíz acá en el plasma radial corresponde a Celi. Pero después voy a ir allá, mejor vamos a más o menos describir los chakras del 1 al 7. Primero tenemos chakra raíz, que habla de la estabilidad, la sobrevivencia, tiene que ver con sentirme enraizado. Después viene el chakra sacrosexual, que tiene que ver con la creatividad, que tiene que ver con el placer, con el deseo también. Después viene el chakra plexo solar, que habla del poder personal. Y después viene el chakra corazón, que es el chakra de hoy día, que habla del amor, de la compasión. Después tenemos el chakra garganta, donde tenemos la glándula tiroides, habla de la expresión, de la comunicación. Tenemos tercer ojo, que habla de la claridad, de la intuición. Y el último, que es el chakra corona, y ahí estarían los siete chakras de abajo hacia arriba. En el sincronario de las 13 lunas tiene otra forma de moverse. Si ven atrás la figura, siempre comenzamos con el chakra corona, que sería Dali, después baja al chakra de la tierra, Celi, después va al tercer ojo, que es Gama, después volvemos a bajar a Limi, donde purificamos, y después volvemos. No, discúlpenme, aquí me enredé un poquito acá. Lo que pasa es que igual son diferentes las. Vamos a comenzar de nuevo. Ya, primero corona.
1: Estamos Celi, en directo.
0: Sí. Es que estoy mirando atrás, mejor voy a mirar la figura acá. Corona,
1: sí,
0: Celi, Gama, Cali. Ya, el tercero es Gama, después viene el cuarto Cali, que es el chakra sacrosexual. Después vamos a la garganta, que es Alfa, después Limi. Y finalmente el chakra corazón. Es decir, ayer pasamos por la purificación y hoy día integramos toda esta experiencia a descargar al centro de la tierra.
1: ¿Puedo hacer un alcance, mi querida Andrea? En el fondo, querido auditor, los chakras que generalmente uno conoce como enseñanza budista, ¿no es cierto?, si no me equivoco, van, como dice la Andrea, en línea recta, desde el chakra raíz hasta el chakra corona, pasando por la columna como una línea recta, de como un canal directo, ¿verdad? Sin embargo, en el sincronario 13 luna, ¿no es cierto?, la movilidad es diferente. No empezamos de chakra raíz, sino que empezamos de chakra corona, ¿verdad?, que es la que está sobre la cabeza, y empezamos a hacer sobre nuestro cuerpo una especie de semicírculo, bajando, ¿no es cierto?, en semicírculo hacia el chakra raíz, y después subimos en semicírculo hacia el chakra tercer ojo, y después en semicírculo, y así formando una espiral hasta llegar al centro del pecho, que es el chakra que hoy día estamos, o el plasma radial que hoy día estamos transitando, cilio, si no me equivoco, ¿no es cierto? Sí, que es el que descarga al corazón cristal de la madre tierra. Entonces, eso quería yo como que usted se lo imagine, como un resorte, así, desde más grande a más pequeño. Una espiral como esa espiral, ¿cómo que se llama la espiral esa súper famosa?
0: Puede ser espiral o helicoidal, puede ser, pero
1: es como
0: no
1: un patrón que está en los caracoles, que está en... Tiene un nombre eso, la...
2: Geometría sagrada.
1: Sí, también. Geometría sagrada, sí, obvio. Pero además de eso tenía un ser humano que la relacionó y tiene el nombre de él, ¿no? Como que fue...
2: Fibonacci.
1: Esa.
0: También, sí, la Fibonacci también.
1: Esa es. Entonces, esa misma espiral es la que vamos marcando de un plasma radial al otro, formando como un círculo que finalmente la energía que nos rodea es ovoide o es circular, no es recta. Así que es.
2: Claro, y ahí se puede hacer el puente de que nos habla de que el tiempo es espiral, que no es lineal.
1: Exacto.
2: Que el tiempo está corriendo.
1: Ahí está todo relacionado, y por eso al existir esta relación tan directa con tantas cosas, es que tú inmediatamente vas diciendo, oh, es que aquí esto me hace ruido, esto sí tiene sentido, ¿verdad? Porque se ve reflejado en muchas otras áreas. Lo podemos vivenciar, ¿no es cierto?, en otras experiencias de vida a través de la historia. Y se ha podido ir dando cuenta el ser humano que existen estos patrones, y este patrón se repite en esta conexión que aparece en la imagen atrás de la Andrea, en donde aparece el cuerpo del yogui, ¿no es cierto?, o el ser humano paradito ahí, tiene otra imagen, donde aparece la cosa ovoide, de mayor a menor, terminando en el corazón y empezando en el chakra corona. Bueno, continúa, Andreita, tú hablando sobre esto, por favor.
0: Ya, como para relacionar los chakras y no dejar ahí la información, por ejemplo, voy a hablar un poquito de las palabras clave que tienen estos plasmas radiales. Por ejemplo, el plasma Dali tiene que ver con yo soy. El raíz es la estabilidad. El chakra de gamma, que es el tercer ojo, habla yo veo. El chakra del sacro sexual es yo deseo. Garganta, yo comunico. Y el plexo solar, poder personal. Y el último, si no me equivoco, es el chakra corazón. Estoy hablando en el orden, sí, de la espiral. Es yo amo. Ya, entonces ahí se va relacionando toda esa información, y además que cada chakra, plasma radial en el sincronario de las 13 lunas, perdón, tiene relacionada también una glándula propia de los órganos. Y además, estas glándulas secretan hormonas. Entonces, esto produce el ciclo emocional dentro de las 13 lunas. Es decir, no es solo, por eso que es como que tiene una información muy rica, a diferencia, o sea, no a diferencia, sino diferente a la del Solkin, porque el Solkin tiene toda la información de los kines, que obviamente es una información muy relevante para nosotros, pero yo lo que he aprendido últimamente es que el sincronario de las 13 lunas tiene una energía muy viva, científica, relacionada con los centros energéticos, con los plasmas radiales que se conectan todos y nos van entregando una información, pero además que nos activan nuestros centros energéticos con nuestros órganos, que eso nos genera en nosotros la secreción de las hormonas y con esos son ciclos emocionales. Por eso que, por ejemplo, cuando nos vamos activando, por ejemplo, el día de hoy podemos ver qué tan estoy aperturada en mi corazón.
1: Para amar.
0: Para amar.
1: O entregar amor o recibir amor.
0: Claro, y la compasión, sea lo que hayamos vivido durante estos 7 días. Y también con la manifestación, por ejemplo, si estos chakras están bloqueados, no voy a poder abrir mi chakra corazón el día de hoy. Y si hoy día, por ejemplo, una recomendación es vaciarme de todo, como es el final de una octava de la refinación, y mañana ya empieza nuevamente la descarga de la información desde el chakra, o sea, desde el centro de la tierra al chakra corona, para iniciar la nueva octava, y que ya mañana comenzamos con la octava azul de la transformación, donde viene el trabajo ya de hacer los cambios.
1: Qué interesante eso, permíteme, porque en la medida que nosotros estamos conscientes de cada una de la existencia de cada una de estas estos campos energéticos, centros energéticos que están disponibles, a medida que pasan los días se van activando, ¿no es cierto?, dependiendo de cómo va avanzando el tiempo, entre comillas, ¿no es cierto? Podemos, como bien dice la Andrea, mañana, que es chakra corona, en este caso la energía del canal Dali, ¿no es cierto?, plasma radial Dali, estamos entonces disponibles para recibir la información necesaria para poderla concretar en el resto de los 7 días y poder descargarla finalmente como un propósito concreto en nuestra madre, digamos, que viene siendo la Tierra, ¿no es cierto?, para que pueda ser y pueda aportar a este campo electromagnético, energético, que rodea la Tierra y al que llamamos noósfera, y que hoy estamos construyendo desde el amor para cambiar la polarización del planeta en algún momento y evitar que esto siga generando guerras, ¿verdad?, y poder alcanzar la paz planetaria, que es lo que predica el señor Argüelles como propósito de la ley del tiempo.
0: Buenísimo.
1: Así que, María Jesús, te doy el pase para que puedas complementar si tienes alguna cosita que decir. Ya faltan 10 minutos para terminar el programa. Así que tenemos que ponderarnos en lo que vayamos a decir para tener el tiempo posterior a despedirnos.
2: Ya. Ando muy bien todo galáctico, quiero puro hablar.
1: ¡Ah! ¡Andamos todas!
2: Bueno, se me hace igual muy importante decir que todo esto que hablaban ustedes, lo que decía la Andrea igual, de la conexión con el cuerpo, y es bonito ir aprendiendo a integrar esto de que cómo funciona el cuerpo a nivel físico, científico, neurobiológico, porque al final el cuerpo es lo más espiritual que hay, porque el cuerpo responde a los ciclos, al ciclo del día, de la noche, al ciclo de las estaciones, al ciclo de la luna. Entonces hay una conexión ahí entre lo que me pasa a nivel corporal y también lo que está pasando arriba en el cosmos, en cómo se va rigiendo esto. Entonces, mientras más siento yo uno haga trabajo interno, más va a ir armonizando el cuerpo, más va a ir botando y liberando ciertas memorias del cuerpo también. El cuerpo alberga muchas memorias de nuestros antepasados y por eso igual tendemos a repetir ciertas cosas, porque yo siento que todo en el universo tiende mucho a la repetición. En la mujer, cuando una mujer menstrua, pasan, qué sé yo, 28, 30, 35 días y vuelve a menstruar, vuelve a pasar por el mismo, en las estaciones también, viene el otoño, sigue la estación y después vuelve el otoño y vuelve la primavera. Entonces todo tiende un poco esto a la repetición. En el cuerpo también somos la sangre, el movimiento de la sangre, de los neurotransmisores, de la hormona, también va a funcionar de manera cíclica, y eso es lo que también tenemos que entender los seres humanos, de que nos comportamos igual un poco de forma cíclica. ¿Qué pasa? Que en este sistema todo, como te lleva a estar afuera, no estar pendiente de la emoción, si te haces mucho cargo de la emoción, no estás muy productivo, porque para estar adentro igual necesitamos un poco más de lentitud, de conciencia, de mirarnos un poco hacia adentro, a diferencia de cómo se plantea este calendario gregoriano, este sistema patriarcal, es como todo rápido, todo productivo, haz y genera y todo, pero no estés tan pendiente de lo que te está pasando adentro. Sin embargo, estamos viendo aquí, ya digamos de forma teórica, que el funcionamiento del cuerpo y el funcionamiento de nuestra hormona y todo es muy poderoso, porque también el cuerpo genera un campo vibratorio, un campo electromagnético que te va a hacer conectar con ciertas personas, atraer cierto tipo de vínculos, y eso yo creo que, y además que lo sabemos, cuando andamos ahí con la vibra bajita, con todo como que sale un poco mal, y está bien, si pasa, somos cíclicos, vamos a estar arriba, vamos a estar abajo, vibrando arriba, vibrando abajo, está bien, pero seamos más conscientes igual de que generamos un campo alrededor de nosotros, entonces ese campo magnético va a ir de la mano con lo que siento, con lo que pienso, con lo que soy, qué acción hago para alimentar ciertas cosas, cómo me nutro, qué veo, todo eso influye el entorno y lo que está pasando por adentro. Y estos puntos energéticos, como son los plasmas radiales o los chakras, te van activando y haciendo que tú vayas generando otro campo vibratorio. Si al final es como eso, en palabras más simples, como que trabajando en esto, trabajando sobre mi corazón, si tengo muchas corazas, a lo mejor irlas diluyendo, sintiendo, resignificando más cosas, a lo mejor igual desde mi plano sexual, cómo me comparto desde la sexualidad. O a nivel de emociones, lo que es el plexo solar, ya, pero a lo mejor estoy más bien polarizada hacia la alegría o hacia la culpa, la pena, la rabia, todo es válido, pero ¿hacia dónde me polarizo? Porque todo eso va a generar un campo alrededor de nosotros, y eso es lo que me he dado cuenta y he sido más consciente con toda esta información. De ahí va a venir todo lo que neurocientíficamente va a pasar en su cuerpo, o sea, va a haber más secreción a lo mejor de serotonina si estoy más en contacto con mi cuerpo, me voy a sentir mejor, porque la serotonina te hace sentir mejor, es así de simple, o sea, andas mejor que estar consumiendo ciertas cosas para tapar ciertos vacíos porque quiero evadir mi realidad. Ojalá que no sea así.
1: Ese es el propósito de este programa. ¿Sí o no?
2: Sí.
1: Algo pendiente, María Jesús, porque ya nos quedan 5 minutos.
2: Ya.
1: Si quieres, te despides y se despide la Andreita y me despido yo también. ¿O quieres complementar algo? Porque un par de minutos, un minutito tienes.
2: Bueno, eso, la conexión con el cuerpo. Yo creo que ya lo sabían la medicina oriental, de esta conexión con el cuerpo, con las articulaciones, como el funcionamiento de la sangre, la hormonalidad. Lamentablemente, todo está. O sea, todo esto que heredamos del occidental, que más bien es buscar afuera lo que en realidad está dentro, lo que hay que solucionar adentro de nosotros. Eso, el cuerpo, ojalá estar más pendiente del cuerpo, de cómo se manifiesta todo mi entorno, pero primero desde adentro.
1: Muchas gracias, María Jesús, por tu entrega y compromiso con esta sabiduría, que la vivencia es día a día y que puedes hablar desde la experiencia. Y como profesional, obviamente. Y Andreita, cortito y se me despide.
0: Yo pienso que este es un tema que da para largo, así que lo vamos a profundizar el otro sábado, de seguir,
1: digamos, sobre esto de las glándulas, sí, la conexión que existe entre las glándulas suprarrenales, la tiroides, la timo y todas estas glándulas que están conectadas directamente con estos campos energéticos que algunos llaman chakra y que en el caso del sincronario se llaman plasmas radiales. Sí, y que cada día de la semana tiene una energía de plasma diferente.
0: Sí, la próxima semana, o sea, la próxima sábado, que nos van quedando 3 programas,
1: sí,
0: vamos a ver cómo podemos potenciar esas glándulas o esos centros energéticos para tenerlos equilibrados y no bloqueados. Así que vamos a seguir en esto. Yo encantada de estar acá transmitiendo y aprendiendo también de las chiquillas. Somos un equipo de Serpiente Eléctrica que nos lanzamos en esto y estamos acá transmutando la piel y con toda la energía vital que tenemos. Así que encantada, nos vemos el próximo sábado, concilio 21, y ya cumpliríamos 21 días de esta luna magnética del murciélago propósito. Del propósito. Así que a trabajar mañana en esta octava azul. La paciencia transforma mi conducta.
1: Eso, ya queridos auditores, muchísimas gracias a todos los que estuvieron presentes el día de hoy escuchándonos. Como dice la Andrea y la María Jesús, nos vemos el próximo sábado para entregarles una manito más de todos estos conocimientos tan, tan profundos y tan ancestrales que queremos desvelarles sábado a sábado para que ustedes también puedan conocerlos un poquito. Y si se interesan, pueden entonces llamar a la Andrea al 569-7559-6549 para profundizar, saber su KIN, o en el Syncro 1320, que es una aplicación que usted puede bajar a su teléfono. Así que muchísimas gracias, nos despedimos, chicas, que estén muy bien, muchas gracias por la presencia. Chao, chao.

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Exactamente, 17 horas con 39 minutitos. Buena compañía a través del 102.7, la voz de Yungay. 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

Bien, estamos entregando buena música para quienes están en sintonía de la voz de Yungay. 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

0: Hoy tenemos entonces el llamado comandancia, atención, que hace bomberos. Bomberos Yungay sale a llamado de comandancia indicando un 10-4 accidente vehicular en camino Los Mayos, kilómetro 9, unidad B2 y R2 al lugar de emergencia. Ahí está entonces, accidente vehicular, camino a Los Mayos, kilómetro 9. Así que mucha precaución para los que van conduciendo por este camino, ¿cierto? Ahí porque, como digo, hay un accidente por allá, así que tengan mucho, mucho cuidado, ¿eh? Vamos a continuar con buena música, gentileza ahí de la importadora Belén. 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
1: Bien, estamos entregando para ustedes toda la música a través del 102.7, la voz de Yungay, la red amiga, hasta esta hora con usted, gentileza de la importadora Belén. 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Oiga, tengo lo siguiente. Comunicamos el sensible fallecimiento de nuestro querido Ricardo Antonio Baeza Altamirano, que en paz descanse. Nos sumamos al dolor de sus seres queridos, familia y amigos, y todos quienes en vida le conocieron. Su velatorio se está realizando en el sector de El Roble, sin número, de la comuna de Yungay. Su funeral serán informados oportunamente. Quien informa, la familia Baeza Altamirano y la empresa de servicios funerarios Cristina Silva.

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Un saludito muy especial ahí para todos nuestros amigos auditores que están en sintonía junto a nosotros, especialmente la gente que está en sintonía junto a nosotros, que son de ahí del sector alto en esta cordillera. Ya hay mucha nieve en el sector del Avellano, ¿cierto? Ha ido mucha gente que es Yungay, ¿cierto? A disfrutar de la nieve, así que le enviamos un saludito ahí a nuestro colega ahí, Rubén Morales, que está por allá, ¿cierto? En el sector alto de nuestra cordillera y está ahí jugando con nieve el hombro, así que dijo que quería ir a la nieve, allá llegó a la nieve. Así que le enviamos un saludito y a toda la gente que está disfrutando de la nieve en este instante. Vamos a, que pensábamos tener nieve hoy día aquí en Yungay, pero lamentablemente apenas granizo, oiga, apenas granizo, pero bueno, para la otra puede ser. Nosotros continuamos con buena música aquí en el 102.7.

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18 horas con 17 minutitos, gentileza de Ahorro Market, aquí en Yungay, encontrar siempre ahí la buena atención para todos nuestros clientes, así que le esperamos. 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

Buena música mexicana a través del 102.7, la voz de Yungay. 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

Hoy tenemos un segundo llamado a comandancia en este instante, estamos averiguando ahí de qué se trata. 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

Continuamos junto al 102.7, la voz de Yungay, la red amiga, hasta esta hora con usted. 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Oye, el siguiente llamado a comandancia era un llamado a rescate de una persona en el sector de calle Baquedano, ¿no es cierto? Pero ya la persona fue, ¿cierto?, auxiliada por otra persona y llevada al hospital de Yungay. Así que ahí está la información en este instante. Vamos a continuar con buena música a través del 102.7.

18:49. 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

18:53, su buena compañía, la voz de Yungay, la red amiga hasta esta hora con usted, gentileza, está con nosotros acompañándonos ese Ahorro Market, y en Ahorro Market siempre va a encontrar acá la 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Vamos a continuar entregando canciones. Saludito ahí para toda la gente de Yungay, para todos los sectores que están en sintonía junto a nosotros. Ahí hay un bingo hoy día en el Salón Comunitario Multiuso. Así que si usted quiere ir a jugar un binguito ahí, le invitamos entonces para que vaya. Hay buenos premios en este bingo que se va a realizar ahí en el Salón Comunitario Multiuso.

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mis chavas y mis cuates, hemos llegado al final de un programa más con la mejor selección de la música ranchera. Nos encontramos pronto en su programa Canta México. ¡A

0: Comunicamos el sensible fallecimiento de la señora Carmen Cid San Martín, que en paz descanse, mamá de Víctor Grandón, Hugo y Marcelo, y esposa del chico Pacini. Sus restos están siendo velados en el velatorio de la población El Maitén, en la sede del Maitén. Su funeral se avisará oportunamente. Quien comunica es la familia Grandón Cid.
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5: Vamos rápidamente con la correspondencia de este día, gracias al cariño, al respeto. Tengo cartas de diferentes lugares, pero tomamos una carta al azar y que dice, ¿por qué tengo que sufrir tanto? De mi temprana edad he venido al mundo a puro sufrir. Después que fallecieron mis padres, me llevaron unos tíos, después mis tíos fallecieron, unos familiares lejanos, y después querían llevarme al extranjero, pero por los papeles no consiguieron y me quedé acá en Chile. He luchado para salir adelante, pero cada vez que avanzo, retrocedo, el dinero ya no me rinde. Ahora lo más que tengo problema es con mis piernas. Mis piernas se ponen como nudo, mis piernas y mis manos. Por favor, ayúdenme para poder decirme si me pueden ayudar a hacer un abre camino, ya que he escuchado mucho el programa, me gusta mucho todo lo que dicen ustedes. Pero por favor, ayúdenme. Le mando mis datos personales, pero diga la mujer de la mala suerte. Bueno, mi Libra, pues mi Libra, fíjate que estamos en la casa de Libra también. Hay muchas penurias, hay mucha amargura, hay tristeza, hay depresiones, tienes problemas con la tiroides, has pasado por una, por otra. ¿Por qué? Porque falta de amor, falta de afecto, has dado mucho y has recibido muy poco. Entonces la vida siempre se divide si damos harto o damos poco. Pero usted se acuerda cuando usted estaba en la flor, sí, pues también tuvo los tiempos buenos, y cuando a usted pasaban por el negocio de sus papás y le pedían, ¿usted qué hacía? ¿No les creía a la gente que mendigaba? Se fija ahora que la vida es muy sabia, en primer lugar. Entonces uno no sabe quién puede pasar por la puerta de nosotros de un negocio. Entonces usted, ¿a cuántas personas les negó de fiarles, de ayudarles de aquí y conversar? ¿Por qué? Porque una persona muy ambiciosa también, pues. Entonces, ¿qué pasó? Que ahora lo que se sembró se cosechó. Ahora, no es que ha tenido mala suerte, es que usted es muy arrebatada, no piensa las cosas, no mide las circunstancias, sin filtro. Entonces una persona cuando es sin filtro cae mal en cualquier lugar. Ahora, ¿ha tenido cuántas parejas? 6 parejas. Pero de las 6 parejas no ha sacado ni una. ¿Por qué? Porque usted compra el amor. Usted les compra ropa, les compra aquí, les compra allá para poder tener una relación. Eso, el amor no se debe comprar. Regla número 1, el afecto uno tiene que ganarlo, pero usted, como siempre, su papá a usted le daban, si me hacía esto, te pago. Entonces son las costumbres de antes. Ahora que después fallecieron y todo eso, cambió, pero ya usted tiene su edad, pum. Entonces no estamos hablando de una niña chica, estamos hablando de una persona adulta que le falta más madurez. No es que

0: ahora que después fallecieron y todo eso, cambió. Pero ya usted tiene su edad. Entonces no estamos hablando de una niña chica, estamos hablando de una persona adulta que le falta más madurez. No es que se...
1: Obviamente, los símbolos y la relación de los astros en los procesos y luchas del ser humano por conseguir la estabilidad física y espiritual.
0: Vamos con la siguiente correspondencia que dice así. Bueno, esta carta es de agradecimiento, ya que tiempo atrás asistí al centro de orientación donde estábamos pasando muchas penas. Ya ve que habían matado a un hijo por la droga. Y después había otro más, y ahí donde lo llevé al centro de orientación y me lo pudieron rescatar. Por eso le quiero dar las gracias al profesor Andrés, la señorita Yasmín, y a usted, señora Charazani, desde acá, la Maca. La que realmente ahora salió, tiene su vehículo, tenemos nuestro negocito, hemos aprendido tantas cosas y seguimos ayudando a los más necesitados de esta localidad. Muchas gracias, que Dios los bendiga y les vaya muy bien en la vida y que tengan un sendero de muchas bendiciones, ya que son personas que usted ayudan a tantas personas. A lo mejor por mi vida yo no alcancé a llevar a mi hijo, a lo mejor mi hijo haya estado vivo y lo hayamos podido salvar. Bueno, también lo que yo le aconsejaría sería un buen amuleto, ¿eh? Un amuleto para que usted pueda retener lo que es el cariño, el amor, la dulzura, la comprensión. Si tuvo una infancia tan mala, no le eche la culpa a todo el mundo, porque sus padres fueron muy querendones con usted. Ahora los cuentos, los enreos, es lo que alejó un poco a la familia. Pero ellos no tienen la culpa, ellos ya están descansando, después pasaron por manos de otros tíos usted, y ellos también tenían otras maneras, otras costumbres. Así que la voy a estar esperando en mi centro de orientación para que venga a buscar el amor, la dulzura, la comprensión y la bondad con su gran amuleto personalizado especialmente para usted.
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0: Bueno, estaba analizando una correspondencia que hay que tener cuidado, ¿eh? Porque muchas personas, muchas damas, que más adelante se lo voy a comprobar, cuando tienen problemas, están picados con su pareja, con su compañero, con su amante, me refiero a todo, porque realmente le amarran el mono, le dan cosas personales y también llegan a manos oscuras. Con esta carta se lo voy a comprobar. Bueno, yo en mi desesperación por rescatar a mi expareja, recurrí a tantos lados. Y cada vez que iba a una consulta me decían una cosa a través de otra. Ya que pasaría por 7 consultas más o menos. Hasta que un día pasé por curiosidad, porque estaba el letrero, y me llamó la atención y pedí una hora y me atendió el profesor Andrew. Y donde él me hizo ver muchas cosas y ahora sí que encuentro la razón, pues. Si yo misma era la tonta, nada más, si tenía un hombre que no me quería, no me amaba, no me respetaba, era mujeriego, lo único que quería era mi dinero, porque si no trabajáis no tenéis plata. Y él no me daba absolutamente nada, pero yo estaba netamente ciega, hasta que él mismo me dijo que él me había hecho un trabajo. Ahora soy una mujer nueva.

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2: Vamos rápidamente con la correspondencia del día de hoy y preste mucha atención porque a veces uno, por ser confiada, porque uno a veces comete errores y realmente se pone a hablar, sobre todo cuando usted va a una peluquería. Y dice la carta así: bueno, yo realmente he cometido bastantes errores, señora Chara Sani. Y realmente no sabía por qué mi marido me trataba tan mal. Me maltrataba, me ofendía, me trataba peor que una prostituta. Y posiblemente cometí tantos errores que uno peca a veces de sana, porque uno es noble, sincera, cariñosa, amorosa y todo. Hasta que un día mi esposo, yo le dije, ¿por qué tanto era el maltrato? ¿Por qué realmente él me maltrataba si las cosas no eran así? Y él me dijo, pero si tú te vas a arreglar el pelo y me levantáis y me peláis de que llegaste del primer momento a esa peluquería. Gente, él comprobó cuando usted le dijeron la verdad. Le damos las gracias a la señorita Yamina, profesor Andrew, y a usted también, señora Charazani, porque salvó mi matrimonio. Inclusive la última tanda que me dio mi marido, olvídese, me costó mucho levantarme. Pero después de todo eso, un día él la descubrió cuando le estaba dando el arreglín en el cafecito. Y siempre le daba un café y andaba con el cafecito en la mano cuando ellos se juntaban. Ahora ella perdió el trabajo, la echaron de ahí porque donde trabajaba en la peluquería, ella era trabajadora. Y realmente mi marido siempre me pidió perdón porque cuando el profesor Andrew limpió, hizo la limpieza y la desintoxicación, ahí se vio el rostro de la persona que lo había hecho y lo que me envenenaba la mente a mi esposo. Por eso, de acá, de la distancia, una mujer maltratada por realmente ponerse a hablar. Y cuando realmente uno peca de sana, que no es adivina, que realmente va a cortarse el pelo, va a arreglarse un poquito. Pero yo me iba a arreglar para mi marido. Pero él, en cambio, la otra le decía que yo tenía un amante que me juntaba en otro pueblo y en diferentes situaciones. Bueno, como ustedes dijeron que realmente ya del pasado no podíamos vivir, pero le damos las gracias porque no le habíamos mandado una carta de agradecimiento. Y ahora somos un matrimonio feliz, pero le digo que los cambiamos de ese pueblo y ahora estamos en Viña del Mar. Desde acá, de Viña del Mar, un saludo muy en especial para el programa Orientando su Destino y su Felicidad.
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